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0: Son las 7 con 15 minutos. 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

y el feliz ganador fue el señor Reinaldo Saavedra de la vereda San Isidro, Emplanadas, Tolima. Así cumple la gran rifa ganadera. 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
4: Son las 7:30.
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0: Son las 8:16.
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0: Son las 8:33.
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0: Son las 8:48.
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2: Camina plácido entre el ruido y la prisa y piensa en la paz que se puede encontrar en el silencio. En cuanto sea posible y sin rendirte, mantén buenas relaciones con todas las personas. Enuncia tu verdad de una manera serena y clara y escucha a los demás, incluso al torpe e ignorante. También ellos tienen su propia historia. Esquiva a las personas ruidosas y agresivas, ya que son un fastidio para el espíritu. Si te comparas con los demás, te volverás vano y amargado, pues siempre habrá personas más grandes y más pequeñas que tú.

Disfruta de tus éxitos lo mismo que de tus planes. Mantén el interés en tu propia carrera. Por humilde que sea, ella es un verdadero tesoro en el fortuito cambiar de los tiempos. Sé cauto en tus negocios, pues el mundo está lleno de engaños. Mas no dejes que esto te vuelva ciego para la virtud que existe. Hay muchas personas que se esfuerzan por alcanzar nobles ideales. La vida está llena de heroísmo. Sé sincero contigo mismo. En especial, no finjas el afecto y no seas cínico en el amor. Pues en medio de todas las arideces y desengaños, es perenne como la hierba. Acata dócilmente el consejo de los años, abandonando con donaire las cosas de la juventud. Cultiva la firmeza del espíritu para que te proteja las adversidades repentinas. Muchos temores nacen de la fatiga y la soledad. Sobre una sana disciplina, sé benigno contigo mismo. Tú eres una criatura del universo. No menos que las plantas y las estrellas, tienes derecho a existir.

Por eso debes estar en paz con Dios, cualquiera que sea tu idea de Él. Y sean cualesquiera tus trabajos y aspiraciones, conserva la paz con tu alma en la bulliciosa confusión de la vida. Aún con toda su farsa, penalidades y sueños fallidos, el mundo es todavía hermoso. Sé cauto, esfuérzate por ser feliz.

0: Son las 9:31.
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0: Estamos en Tolaya.
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0: Son las 9:46.
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0: Son las 10 con 15 minutos.
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0: Son las 10 con 30 minutos.
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0: Son las 11:17.
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0: Son las 11:32.
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Son las 12 con 17 minutos. 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

0: Son las 12:32.
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Son las 12:47. 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

Camina plácido entre el ruido y la prisa y piensa en la paz que se puede encontrar en el silencio. En cuanto sea posible y sin rendirte, mantén buenas relaciones con todas las personas. Enuncia tu verdad de una manera serena y clara y escucha a los demás, incluso al torpe e ignorante. También ellos tienen su propia historia. Esquiva a las personas ruidosas y agresivas, ya que son un fastidio para el espíritu. Si te comparas con los demás, te volverás vano y amargado, pues siempre habrá personas más grandes y más pequeñas que tú.

Disfruta de tus éxitos lo mismo que de tus planes. Mantén el interés en tu propia carrera. Por humilde que sea, ella es un verdadero tesoro en el fortuito cambiar de los tiempos. Sé cauto en tus negocios, pues el mundo está lleno de engaños. Mas no dejes que esto te vuelva ciego para la virtud que existe. Hay muchas personas que se esfuerzan por alcanzar nobles ideales. La vida está llena de heroísmo. Sé sincero contigo mismo. En especial, no finjas el afecto y no seas cínico en el amor. Pues en medio de todas las arideces y desengaños, es perenne como la hierba. Acata dócilmente el consejo de los años, abandonando con donaire las cosas de la juventud. Cultiva la firmeza del espíritu para que te proteja las adversidades repentinas. Muchos temores nacen de la fatiga y la soledad. Sobre una sana disciplina, sé benigno contigo.

Por eso debes estar en paz con Dios, cualquiera que sea tu idea de Él. Y sean cualesquiera tus trabajos y aspiraciones, conserva la paz con tu alma en la bulliciosa confusión de la vida. Aún con toda su farsa, penalidades y sueños fallidos, el mundo es todavía hermoso. Sé cauto, esfuérzate por ser feliz.

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Es la 1:17. 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

0: Son las 2:46.
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0: Son las 3 con 17 minutos.
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0: Son las 3 con 30 minutos.
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0: Son las 3:48.
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0: Son las 4:15.
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0: Son las 4:32.
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0: Son las 5:16.
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5: Son las 5:30.
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0: Son las 5:46.
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0: Excelente mañana para todos nuestros oyentes. Son las 6 de la mañana, 3 minutos. 6 de la mañana, 3 minutos a través de Musicalia 106 FM. Aquí estamos, oyentes, para acompañarles a todos ustedes a través de Musicalia Estéreo Noticias, para llevarles toda la información del sur del departamento del Tolima. Por supuesto, de esta manera le damos la bienvenida a todos nuestros oyentes a Musicalia Estéreo Noticias. 6 de la mañana, 3 minutos. 6, 3 minutos en Musicalia Estéreo.
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0: Esto es Musicalia Estéreo Noticias, claro que sí, saludamos a toda nuestra audiencia que a esta hora se conecta a través de Musicalia FM Estéreo. Aquí estamos, oyentes, para llevarles a todos ustedes la información de este día, de esta mañana, hoy 30 de julio, ya estamos prácticamente cerrando este mes de julio, es 30, estamos a un día, mañana es el cierre de, total de este mes de julio del año 2026. Estamos nuevamente, oyentes, teniendo una percepción de un clima que es bastante alto, especialmente en temas de la temperatura. Hemos pasado el día de ayer nuevamente un crecimiento en la temperatura. Estábamos normalmente otra vez amaneciendo entre los 18 y 17 grados centígrados, pero vemos cómo llegamos nuevamente a los 19 grados centígrados. El día de ayer fue un día donde se presentó pues algo de calor y que ustedes lo pudieron sentir. Hoy la probabilidad de lluvia, según el reporte que precisamente nos entregan las autoridades meteorológicas, es del 20% y la temperatura es de 19 grados. Es lo que tenemos a esta hora de la mañana para compartir con todos ustedes a través de Musicalia 106 FM. Cuando le contamos que la gerencia de dirección es la señora Fred Silva, quien nos estará acompañando el día de hoy en esta emisión de Musicalia Estéreo Noticias, soy Nelson Reynoso, estaremos hablando de diferentes hechos, diferentes noticias. Vamos a tener invitados el día de hoy también a través de Musicalia Estéreo Noticias. 6 de la mañana, 6 minutos, oyentes, así de esta manera le damos la bienvenida a todos ustedes, a los que se conectan a través de nuestras diferentes plataformas digitales. El saludo especial, le contamos a los oyentes qué sucedió un día como hoy en la historia de nuestro país, en Colombia. Qué sucedió un día como hoy, se lo contamos a esta hora de la mañana a través de Musicalia 106 FM, haciendo memoria en esta mañana y recordando hechos que en la historia han sido importantes para Colombia, para nuestro país. Así que, oyentes, hacemos historia en esta mañana. Mucha atención, un día como hoy, en el año de 1810, en varias provincias del entonces Virreinato de la Nueva Granada, continuó el proceso de formación de juntas de gobierno tras los sucesos del 20 de julio en Santa Fe, consolidado el movimiento independentista. El 30 de julio se conmemora un día mundial o el Día Mundial de la Trata de Personas, una fecha promovida por la ONU que también tiene una especial relevancia en Colombia por los esfuerzos para prevenir este delito y proteger las víctimas. Hoy se conmemora el Día Mundial contra la Trata de Personas. En otros hechos a nivel mundial, en 1930, Uruguay ganó la primera Copa Mundial de Fútbol al vencer a Argentina en la final. Esto un día como hoy, en el año de 1930. 6 de la mañana, 7 minutos. Así de esta manera le damos la bienvenida a todos los oyentes a Musicalia Estéreo Noticias.
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0: 6 de la mañana, 10 minutos, oyentes, llega el momento de reflexionar a través de la noticia de Musicalia, gracias al padre Juan Pablo Betancur que nos trae este mensaje de motivación a través de la Radio 106. Escuchemos precisamente el mensaje del día de hoy en la reflexión a través de la noticia de Musicalia 106 FM.
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2: 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Papá Dios, gracias por este jueves 30 de julio que nos regala. Derrama tu bendición, Señor, en nuestros corazones y guíanos siempre por el camino de bien, de luz, de esperanza y de paz. No permitas que de ti nos separemos, haz que obremos el bien y evitemos siempre el mal, Señor Jesús. Tú que eres reinas por los siglos de los siglos. Amén. Bueno, hermanos, obremos siempre el bien. Dios es el que tiene la suprema autoridad sobre cada uno de nosotros. Él nos ha creado. Él nos ha redimido y nos ha santificado. No son los gobiernos. Mire, uno escucha por noticias que un gobierno de izquierda, otro de derecha, centro. Ese es el mundo que nos maneja, ¿no? Que nos manipula. La politiquería. Nosotros vivamos siempre en la experiencia de Cristo, hermanos, y abramosle nuestro corazón solamente a Él para que Él haga su voluntad en nosotros. No le creamos tanto a la politiquería. Creámosle siempre a Jesús. Señor Dios Todopoderoso y Eterno, derrama tu bendición en nuestros corazones y guíanos siempre por camino de bien, de luz, de paz y de esperanza. No permitas que de ti nos separemos, haz que obremos el bien y evitemos siempre el mal. Tú que eres reinas por los siglos de los siglos. Amén. 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

0: Son las 6 de la mañana, 13 minutos, a través de Musicalia Estéreo Noticias, titulares de los hechos que estaremos desarrollando durante la presente emisión a través de Musicalia 106 FM, noticias que tienen que ver con el orden local a través de Musicalia. Planadas acelera la transformación vial con una inversión histórica superior a los 36 mil millones, con una inversión superior a los 36 mil millones, gestionada bajo liderazgo del alcalde Juan Camilo Huege. El municipio de Planadas impulsa un ambicioso paquete de proyectos viales que transformará la movilidad y conectividad en el casco urbano del municipio de Planadas, corregimiento de Gaitania, y también en sus veredas rurales. Vamos a hablar precisamente de ese importante proyecto, de lo que se viene haciendo y de lo que se prevé hacer en materia de movilidad y en materia vial en el municipio de Planadas. Hablemos de los niños del corregimiento de Gaitania, Tolima. Allí hay unos niños que hoy culminarán un proceso de formación para la construcción de paz. Niños que también están acompañados por algunos jóvenes de Gaitania, precisamente en el municipio de Planadas, que culminaron con éxito el proyecto Gaitania, cuna de paz y resiliencia de la vida en la madre tierra. Una iniciativa que buscó fortalecer la construcción de paz a través del arte, la cultura y la formación audiovisual y el liderazgo comunitario. Ya vamos a hablar sobre esta información a través de Musicalia 106 FM. Mientras tanto, como invitados, vamos a tener a Odenago Mayorga, quien es el presidente saliente de Asojuntas en el municipio de Planadas, Tolima, quien estará precisamente hablando con la comunidad del día de hoy como invitado a través de la radio 106 FM. También hoy nos estarán acompañando a través de Musicalia 106 FM, el señor Afranio Perdomo, estará el día de hoy a través de Musicalia hablándonos sobre un importante proyecto que se viene desarrollando en el municipio de Planadas, especialmente en el tema de la salud. Estaremos con él precisamente hablando a través de Musicalia 106 FM. Para todos ustedes estará como invitados, para que ustedes, los oyentes de Musicalia 106 FM, para hablar de un tema bien importante de el PACSIBI. PACSIBI es un proyecto que precisamente viene trabajando con la comunidad en situación de víctimas del municipio de Planadas, Tolima. PACSIBI es un programa que precisamente busca llegar a sus hogares en el municipio de Planadas, Tolima. Ya vamos a estar con ellos, con el equipo de trabajo del PACSIBI en el municipio de Planadas, y con Afranio Perdomo, quien también hace parte de este equipo de trabajo, quien nos acompañará el día de hoy como invitados a través de Musicalia 106 FM. En otras informaciones, oyentes que tienen que ver con el sur del departamento del Tolima, y hablando de el resultado que dejó el empalme regional que ha hecho el presidente electo Abelardo de la Espriella, vamos a desarrollar algunos temas que tienen que ver precisamente con esa reunión que se desarrolló en la ciudad de Ibagué. El presidente electo Abelardo de la Espriella ha respaldado proyectos del Tolima y promete ejecutar las prioridades de la gobernación. La gobernadora del Tolima también ha destacado el respaldo del presidente electo Abelardo de la Espriella a vías terciarias y a las estrategias de seguridad en el departamento del Tolima. Hay una crisis ambiental que nuevamente vuelve a tocar la fibra, y es la crisis ambiental en el sur del departamento del Tolima por el tema de la minería. Ha salido precisamente una nueva investigación referente a la afectación de la minería ilegal en el sur del departamento del Tolima. Esa afectación deja como resultado graves denuncias, especialmente lo que ha dicho precisamente el ente investigativo, es el preocupante el impacto que ha dejado las actividades de minería y que ha causado que los recursos naturales se dañen, toda vez que el más reciente informe de la Corporación Autónoma Regional del Tolima evidenció que ya son cerca de más de 500 hectáreas las que han sido arrasadas en el sur del departamento de El Tolima. En otras noticias, oyentes, mucha atención, golpe a la minería ilegal tras incautación de repuestos por maquinaria pesada en el municipio de Ataco. Además de esto, también se incautaron otros elementos allí en este municipio. Renzo García ha pedido a la Comisión Quinta del Congreso una audiencia pública sobre minería ilegal en el departamento del Tolima. El representante de la Cámara denunció la presencia de maquinaria pesada en municipios del departamento y cuestionó la respuesta institucional. En otras informaciones que estaremos desarrollando durante la presente emisión, oyentes, a través de Musicalia 106 FM, noticias que estaremos entregando con todos ustedes. Mucha atención, vamos a desarrollar una noticia que tiene que ver con las víctimas del conflicto. Se llevó a cabo el segundo Comité Ordinario de Justicia Transicional en el municipio de Planadas el día de ayer y los pormenores se los tenemos para contárselos a nuestros oyentes de Musicalia 106 FM. Para los que estaban preguntando sobre el programa Colombia Mayor, les cuento que del 29 de julio al 19 de agosto ya ustedes podrán cobrar el ciclo 6, o sea, desde el día de ayer se comenzó a pagar el ciclo 6 del programa Colombia Mayor. Ya le vamos a hablar también a nuestros oyentes cómo lo pueden hacer y también recuerden que va a haber pico y cédula para que lo tengan en cuenta para esta información. Una convocatoria importantísima, nuevamente la volvemos a recordar el día de hoy, tiene que ver con la convocatoria para asistente de ventas en el D1. Ya les vamos a recordar a nuestros oyentes cuáles son los requisitos y dónde pueden llevar ustedes sus hojas de vida para que puedan ofertar en esta oferta laboral o para que puedan participar en esta oferta laboral del D1 en el municipio de Planadas. El día de mañana, oyentes, se va a llevar a cabo una importante socialización de un proyecto de placa huellas en la vereda La Primavera. Sobre las 9 de la mañana, la Agencia de Renovación del Territorio, junto con la Alcaldía del municipio de Planadas, hará esta importante socialización en la caseta comunal de esta comunidad. Esto será el día de mañana a las 9 de la mañana. En otras noticias del orden departamental, mucha atención. Invías definirá la solución de emergencias en el sector de Cajamarca, en el departamento del Tolima. La Fiscalía ha judicializado a exalcalde y exsecretario del municipio de Honda por irregularidades en subasta de inmuebles. Ya les estaremos contando a los oyentes sobre esta importante noticia. Mucha atención porque aparecieron muertos dos internos que sostenían un encuentro íntimo en la cárcel de Ibagué. Ya les estaremos hablando a todos los oyentes qué fue lo que pasó en Coiba, en la ciudad de Ibagué, allí en el centro penitenciario, donde aparecieron muertos dos internos que sostenían un encuentro íntimo en la cárcel. Mucha atención que el Consejo Nacional Electoral hará este jueves 30 de julio los diálogos por la democracia en Ibagué. ¿De qué se trata? Ya se lo contamos a través de Musicalia 106 FM. Imputan cargos por presunta compra de votos a concejal de San Luis en el departamento de El Tolima. Información que tenemos en este momento a través de Musicalia 106 FM para todos ustedes. Estas y otras informaciones estaremos desarrollando durante la presente emisión a través de Musicalia 106 FM. 6 de la mañana, 22 minutos, oyentes. Ya venimos con todos ustedes a través de Musicalia 106 FM. Con la sección comunitaria, el espacio que tenemos a través de la radio para escuchar a nuestros oyentes en el 315-321-77, 315-321-77, línea de contacto que habilitamos en esta mañana para que ustedes se comuniquen y participen de la sección comunitaria en Musical y Estéreo Noticias. 6 de la mañana, 23 minutos.
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0: 6:29, llegamos a esta hora de la sección comunitaria a través de Musicalia 106 FM, el espacio que tenemos para escuchar a nuestras comunidades a través de la radio 106 FM. La sección comunitaria el día de hoy inicia con un invitado, oyentes. Estamos en este momento con el presidente saliente de Asojuntas del municipio de Planadas, Audénago Mayorga. Con él vamos a hablar a esta hora de la mañana. Don Audénago, muy buenos días, bienvenido a Musicalia.
1: Muy buenos días, Gato. Primeramente que todo, dale gracias a Dios por la oportunidad que nos regala de un día más estar en este estudio de Musicalia. En 14 años como presidente y líder de esta comunidad, es la primera vez que conozco los estudios de Musicalia. Para mí es un honor poder estar hoy acá en este lugar.
0: Aquí siempre somos de puertas abiertas y especialmente para los líderes y las comunidades. Don Audénago, cuéntenos cómo fue ese trabajo durante este tiempo en Asojuntas como presidente.
1: Gato, la verdad que es una experiencia maravillosa poder contar con presidentes, presidentas y poder hacer un trabajo mancomunado tanto con todos los presidentes de Bilbao, con los presidentes urbanos de acá, de nuestro municipio y de los presidentes de Rural Planadas y como de mi parte donde vengo que es Gaitania, con todos los presidentes. Maravilloso trabajar con comunidad y con estos líderes que cada día se exponen día a día a trabajar para el desarrollo de nuestras comunidades.
0: ¿Desde qué tiempo y hasta qué tiempo estuvo allí como presidente de Asojuntas?
1: Asojuntas fue un tiempo corto, porque pues si lo miramos, Asojuntas hacía más de 8 años que no estaba dentro de nuestro municipio trabajando. Gracias a la administración municipal en cabeza del señor Camilo Hueje Rivera, que fue el que le colocó nuevamente el sentido a las juntas de acción comunal, y fue muy fácil volver a organizar a su junta. Yo creo que yo comencé en el 2024, finalizando 2024 se eligió a su junta y estuve 2024, 2025 y ya hoy 2026 se llegó la nueva elección de Asojuntas otra vez.
0: ¿Nos puede revelar el nombre del nuevo presidente de Asojuntas?
1: Claro que sí, Gato. Yo creo que nosotros tenemos una muy buena relación con los cuatro núcleos que tenemos. Nosotros tenemos núcleo Bilbao, tenemos núcleo Planadas Urbano, núcleo Rural y núcleo Gaitania. En esa línea de proyección que tenemos para que todos hagamos parte, en este momento la persona que quedó fue la presidenta del Corazón Diamante del sector de Gaitania, doña Edith Enciso.
0: Es la nueva presidenta de Asojuntas. Bueno, hablemosle a la comunidad y contémosle un poquito desde su experiencia, especialmente como presidente de Asojuntas, hoy saliendo. ¿Qué trabajo se hacen de Asojuntas? ¿Cómo se ayudan a las comunidades, a los presidentes desde allí? ¿Cómo se trabaja con la comunidad?
1: Yo creo que es una parte ya más profunda que trabajar uno con una comunidad. A mí me favoreció mucho porque gracias a Dios yo nací en una comunidad donde lideré por 12 años 247 socios, y cuando dentro de liderar a sus juntas que son 117 juntas, fue un trabajo muy muy bonito porque conocer las experiencias de cada presidente, de cada presidenta y poder liderar los procesos. Yo creo que nos enmarcamos en dejar historia. Yo creo que uno debe ir dejando un legado, ir dejando un legado. Yo creo que cuando llegamos a Asojuntas, lo primero que nos organizamos y miramos, cuando yo hice la visita al Alto Saldaña de Bilbao, cuando visité toda esa parte allá que no la conocía, lo primero que me vino en la mente fue venirme y hablar con el alcalde y decirle: alcalde, yo creo que nosotros las juntas de acción comunal estamos pues pasando por momentos difíciles. Cuando nos toca viajar a Ibagué, cuando nos toca viajar a Bogotá, es poder acá en nuestro municipio tener una casa para su junta, porque si hablamos en todo, está la casa de la mujer, está la casa de la cultura, está, entonces qué bueno sería tener la casa para los presidentes. Y en ese trabajo estábamos, en ese trabajo vamos, de poder que se le haga una escritura a la nueva Asojuntas que queda en nuestro municipio.
0: Dentro del proceso que su merced estuvo precisamente liderando allí desde Asojuntas como presidente ya saliente, porque entregó el pasado domingo, ¿cómo fue el acompañamiento de la administración municipal?
1: Yo creo que es un acompañamiento muy bueno. porque la verdad que se viene trabajando en esta administración con los convenios. En este momento se han realizado más de 40 convenios con las juntas de acción comunal y poder legalizar las juntas, porque es que veníamos en un proceso donde las juntas no contaban con la documentación al día para poder hacer un convenio. Yo creo que se han realizado más de 40 convenios y más los que vienen, porque la idea es llegar a 80 convenios con las juntas de acción comunal fuera de todo lo más que se ha hecho dentro de nuestro territorio.
0: Bueno, pues es muy importante que usted nos...

0: quedó, porque yo creo que un presidente lo eligen como a su junta y si no hay un respaldo de los presidentes va a ser muy difícil llegar a donde se debe llegar. Yo creo que aquí la invitación es a todos los presidentes, a los 117, aquí no hay que decir que es Gaitania, que porque la presidenta es de Gaitania, no, aquí hay que trabajar en pro del desarrollo de nuestro municipio, lo que es Bilbao, lo que es Gaitania y lo que es Planadas Urbano y Planadas Rural. Entonces aquí hay un trabajo que hay que acompañar a la nueva directiva, hay que acompañarlo y pasarle los procesos, porque para mí fue muy poco tiempo, porque créame que uno se mete a esto y es un poco tiempo. Para mí me hubiera gustado haber seguido, haber cumplido los 4 años, pero pues la voluntad de Dios fueron 2 años, pero la idea es que puedan acompañar definitivamente a esta nueva directiva que quedó y poder adelantar convenios, porque yo creo que como asojuntas tenemos la potestad de hacer convenios con la gobernación para nuestro municipio.
1: Bueno, y ahora sí su mensaje, digámoslo de una u otra manera, llamémoslo así, de despedida para los presidentes que de pronto no sabían, para los que no conocen de que su merced ya deja la presidencia, que la presidencia la asume otra persona.
0: Sí, para mí es un orgullo poder haber trabajado con esto, con estas 17 juntas. Para mí es un orgullo, la verdad, poder ser parte, haber sido parte de estas 117 juntas. Y el mensaje es que sigamos unidos trabajando por un mejor Planadas, por un mejor Bilbao, por un mejor Gaitania, y que cambiemos, que esto de la nueva directiva, que todo lo que se haga en pro del desarrollo lo podamos llevar a mejor término, amigo Gato, y la idea es invitarlo a que nos unamos. De todas maneras, la única forma que llegamos, que queremos ver nuestra vereda, nuestro pueblo, nuestro municipio, es uniéndonos todos.
1: La unión sobre todo, y hay un viejo adagio, o dicho, como lo conocen ustedes, que se llama y dice, la unión hace la fuerza. Y eso es el llamado que usted precisamente quiere hacer en ese momento. Pues nada, don Auténtico Mayorga, le agradecemos por estar aquí en esta mañana. Expresidente ya de Asojuntas del municipio de Planadas Tolima, no sé si tenga algo más para agregar.
0: Sí, Juan, perdón, sí, Gato, tengo algo para decir. Este sábado y domingo que pasó hicimos una recolecta en el corregimiento de Gaitania. Yo quería cerrar mi trayectoria como líder, era pegándole una destapada de Gaitania Planadas, una guachapia, y la verdad que lo logramos. Yo tengo un grupo de presidentes de la parte alta del río Atá, estábamos trabajando 12 presidentes y próximamente 13, porque logramos constituir la Junta de Acción Comunal del Centro Poblado de Gaitania, e hicimos con don Reynel, una persona comprometida con nuestro corregimiento, con doña Cenet Delgado, que es la nueva presidenta de Gaitania, y estamos levantando esta nueva junta para que trabaje. La verdad que se hizo una recolecta en el comercio, donde el comercio nos colaboró con 2,100,000 pesos, y nosotros, las juntas de arriba del Alto Atá, colocamos 560,000 pesos, y con este aporte le dimos la alimentación, el agua a todas las personas que vinieron a guañar. Agradecerle al espacio territorial por esas mujeres trabajadoras y valientes que salieron a olear machete a esta vía y la limpiamos, y pues la verdad que fue un proyecto piloto que hicimos ahí, y la idea es poderle entregar y demostrarle que sí se puede. Yo creo que ahí le queda a la nueva presidenta de Asojuntas seguir con este mismo camino de liderar con los presidentes lo que nos propongamos, y la verdad que es un orgullo para mí poder haber sido presidente de Asojuntas. Entonces Dios les bendiga y un buen día a cada uno de los presidentes que están, y a Musicalia por abrir nuestros espacios tan importantes en nuestro municipio.
1: Don Auténtico, usted desearle lo mejor en cada proyecto que tenga aquí en adelante. Muchísimas gracias por elegir este medio de comunicación precisamente para, digámoslo así de una u otra manera, hacer su despedida de la presidencia de Asojuntas. Feliz día.
0: Igualmente, Gato, Dios les bendiga.
1: Vamos a escuchar a nuestros oyentes a esta hora de la mañana a través del 315-321-77. Está en la sección comunitaria a través de Musicalia 106. Musicalia, buenos días.
2: Muy buenos días, señor Musicalia. Habla con la presidenta Fabiola de la vereda Montalvo. Estamos invitando a todos los miembros de nuestra vereda a la primera reunión que va a tener la junta nueva. Cordialmente todos invitados a las 2 de la tarde en el Colegio San Francisco. Los esperamos. Vamos.
1: Bueno, muchísimas gracias a nuestra oyente que participa en este momento a través de Musicalia 106 FM. Hola, Musicalia, buenos días.
3: Muy buenos días.

0: Ya Nelson, primero todo, gracias a Dios por regalar un nuevo día. Esta información va de parte del Hospital Grupo Evas, Microterritorio 1, para la vereda La Estrella. Como es sabido, el día lunes pasado hicimos la presentación y se les informó de cómo se va a trabajar. Entonces, este próximo lunes y martes, o sea, 3 y 4, se van a estar haciendo tomas de laboratorios en dicha vereda. La hora es a partir de las 7 de la mañana ahí en la caseta de dicha vereda, se van a estar haciendo la toma de laboratorios. En el grupo de la vereda, ahí se mandó el formato, se mandó el listado en donde están las personas que requieren laboratorios. Ahí aparecen niños, aparecen jóvenes, aparecen adultos y adultos mayores. Entonces, cualquier duda, inquietud, acérquense con el señor presidente, él les dará más información. Entonces, comunidad, aprovechemos ya que se van a hacer a tomar de laboratorios allá. Entonces, cualquier duda, inquietud, como les digo, con el presidente. Muchísimas gracias y que tengan feliz resto de día. Hablo Joana Guaraca, gestora comunitaria.
1: Listo, Joana, muchísimas gracias por su participación a través de Musicali Estéreo Noticias en esta mañana. Vamos con más oyentes. Hola, Musicali, buenos días.
2: Nelson, muy buenos días. Nelson, mire, habla con Gilberto Huepe, presidente de la Vereda del Diamante. Nelson, primeramente, dale gracias a Dios por este día que nos brinda, por la lluvia que nos ha regalado nuestro Padre Celestial. Nelson, mire, la siguiente información es para darle gracias a las personas que nos recogieron ayer las basuras. Muy agradecidos con ellos porque nos hicieron ese grande favor. Y a las personas que hicieron esto posible. Nelson, la siguiente información es para la comunidad del Diamante y las veredas aledañas que por favor no lleven esas basuras al sector porque esas basuras ahí no van a ser recogidas. Lo que pasa es que allí en el sector es de una propiedad de un señor que es un socio de la vereda muy excelente. Y entonces este señor, cuando dejan esas basuras ahí, le causan un perjuicio al señor porque eso viene en pañales, viene de todo. Y esos regueros ahí, y el señor no tiene niños pequeños ni nada que ver con esas basuras, y entonces él tiene que dejar de laborar en la finca para ir a ponerse a recoger pañales, todo lo que vienen a dejar ahí, esos desórdenes que dejan ahí. Entonces le estamos haciendo una gran invitación, pidiéndole el favor a estas personas que no traigan esas basuras, porque eso causa un perjuicio a nuestra comunidad. Yo digo, Nelson, una cosa, si uno en la casa es ordenado, entonces, ¿cómo va a ir uno a dejar el desorden de uno, de la finca de uno, de la casa de uno, y se la dejar en la casa de otro? Eso no está bien. Yo me parece que eso es una falta de respeto. Entonces, hacerle la invitación a estas personas que, por favor, no lleven basuras ahí. Nosotros instalamos una cámara para mirar cuáles son las personas que vienen a dejar esas basuras ahí, y entonces vamos a tomar una decisión de cobrar multa para las personas que vengan a dejar esas basuras ahí. Esa es mi invitación, lo hago muy, muy amablemente, muy decentemente, que por favor nos respeten la vereda. Entonces, Nelson, no es más, que tenga un excelente día y que Dios lo bendiga.
1: Bueno, muchísimas gracias a usted, y esta denuncia que hace nuestro oyente precisamente es con el tema del control de las basuras allí en esta comunidad, y es que tenemos que nosotros mismos, oyentes, comenzar a tener conciencia. Esto no es que el vecino haga, que las autoridades hagan, esto es por parte de nosotros mismos, y especialmente hacer el llamado a aquellas personas que están generando ese tipo de acciones, hombre, para que dejemos de hacerlo. Si nuestra basura no la podemos manejar, si no le podemos dar control en nuestra casa, entonces ¿por qué tenemos que irse a dejar a alguien en otro lado donde va a generar mayor afectación? Tratemos de buscar la manera, oyentes, que yo siempre he dicho, en la vida hay que buscarle solución a todo, ¿no? Pero que esa solución que nosotros le busquemos no se convierta en un problema para el otro. Sí, entonces la solución debe ser para todos. Vamos a escuchar más oyentes a esta hora a través de Musicali. Hola, buenos días.
3: Buenos días. Le habla Magdalena de acá de la Vereda del Silencio, madre líder de los programas Adulto Mayor y el IVA. me estaban preguntando muchos pacientes de que cuándo pagaban. Entonces, es para darle la información que ya empezaron a pagar ayer. Ayer es con pico y cédula. Ayer era 5 y 6, hoy es 7 y 8, mañana 9 y 0. Para pares el sábado, impares para el domingo. Es con pico y cédula. Por favor, que todos se acerquen a cobrar con el pico y cédula. Y también aprovecho para invitarlos a todos los adultos mayores y los que reciben el IVA, como y también renta ciudadana. El 20 tenemos reunión acá en la Vereda del Silencio, para todos los que están con mi persona, pues yo soy la madre líder, Magdalena, para que atentos y se programen. Y la reunión es a la 1:00 p.m. Almuercen tempranito y los esperamos muy puntualmente en la reunión acá en la Vereda del Silencio, en la escuela. Muchísimas gracias, Nelson, y que muchas bendiciones para usted y para Musicalia. Que pase un bendito día.
1: Bueno, muchísimas gracias a nuestra oyente a esta hora de la mañana a través de Musicales 106 FM por participar en la sección comunitaria, este espacio que tenemos a través de la radio para nuestros oyentes. Mucha atención, se extravió una billetera color café con documento o cédula de ciudadanía, cafetera y otros documentos del señor Ismael Ortiz Horta. La persona que la haya encontrado la puede traer a Musicalia, se ofrece muy buena gratificación. Oyentes en línea a esta hora, Musicalia, buenos días.
4: Sí, muy buenos días.
1: ¿En qué tenemos el gusto? Muy bien, sí, señor.
4: Nelson, primeramente que todo, pues dale gracias a Dios por este hermoso tiempo tan bonito. Y pues le habla acá el presidente de Los Mangos. La siguiente información es para recordarle nuevamente que el lunes tenemos trabajito en la carretera. Pero hay muchos que pronto no han escuchado. Y el que escuche, que haga el favor y le difunda la información al vecino. Entonces, para trabajar en la carretera, habíamos acordado para el acueducto, pero pues en viendo de que no hay mucho que hacer, coordinación con el presidente de acueducto, entonces él saca ciertas personas y nosotros pues nos vamos a trabajar en la vía, si Dios lo permite. Hay unos guarañeros que han confirmado y hay otros que pues los que no han confirmado, que por favor llevemos machetico para mochar un que otro helecho por ahí. Nelson, y también para recordarle que a los que somos de buena fe y católicos, que hoy tenemos Eucaristía en la caseta comunal de dicha vereda Los Mangos a partir de las 12:00 p.m. Entonces, por ahora, las personas que nos deseen acompañar, Dios lo permite, ahí estamos viéndonos. Entonces, esa es la información, Nelson. Muchas gracias por el espacio y que tenga un excelente día.
1: Bueno, muchísimas gracias a usted por participar, son nuestros oyentes, nuestros líderes de las comunidades a través de la radio. Se extravió un bolso con muñequitos de conejitos y documentos de Wendy Vidales, con un cargador, además también con otros documentos que solamente le interesan a su dueño. La persona que lo haya encontrado se puede comunicar al 322-704-9447. Oyentes, esta información que les voy a pasar a continuación, nosotros como medio de comunicación solamente lo que hacemos es comunicar. Nosotros no nos hacemos responsables de si el corte se realiza o no. ¿Por qué hago esta aclaración? Porque en ocasiones hemos hecho las publicaciones, por eso en ocasiones nos abstenemos de hacer ese tipo de publicaciones de cuando van a haber cortes de energía, precisamente porque en ocasiones los cortes no se hacen a la hora estipulada y en ocasiones ha pasado de que ni siquiera se hacen en el día estipulado. Nosotros no nos hacemos responsables de si el corte en la energía se realiza o no en su comunidad. Nosotros lo único que hacemos es entregar los comunicados que nos entrega la empresa Celsia. Por ejemplo, para el día de hoy, jueves 30 de julio, va a haber corte en los siguientes sectores. Esto debido a las labores de mantenimiento y sobre todo los trabajos programados para la modernización y mantenimiento de la red eléctrica. Para la vereda Los Cámbulos, sector de la vereda Los Cámbulos, jueves desde las 7:30 a.m. hasta las 4:30 p.m. Hoy también en la vereda Monteloro, en la vereda Alpahuil, sector del Caserío, desde las 7:30 a.m. hasta las 4:30 p.m. Igualmente en la vereda El Jazmín, en la vereda Monteloro, vereda El Paujil, centro poblado, también. Según lo que tenemos estipulado, oyentes, va a haber en la vereda Paujil, en la vereda Jerusalén, y habla de planadas, pero no dice casco urbano. Pues para mí, lo que yo entiendo, si aquí dice planadas, donde está especialmente estipulado el barrio o el sector y está encerrado solamente con el nombre Planadas esta casilla, eso yo lo interpretaría como que Planadas estaría sin energía el día de hoy desde las 7:30 de la mañana hasta las 4:30 de la tarde. Y luego vereda El Jazmín del sector del Pajuil, esto finca La Arboleda. Vamos a esperar de que sí sea así, eso es lo que nos indica precisamente este comunicado de la empresa Celsi. Vuelvo y repito lo que dije hace algún momento. Nosotros solamente lo que hacemos es comunicar, no nos hacemos responsables si el corte se realiza o no, para que ustedes lo tengan en cuenta. ¿Listo? 6 de la mañana, 51 minutos, oyentes. Ya venimos con nuestros invitados el día de hoy a través de Musical 106 FM. Está todo el equipo de trabajo de este programa Paxivi, que es un programa que precisamente va a beneficiar en temas de salud, en temas psicosociales a las víctimas del municipio de Planadas. Son nuestros invitados en esta mañana con los cuales ya venimos a dialogar a través de Musicalia 106 FM.
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0: Son las 6:57, 6:57 oyentes. Está con nosotros el equipo de trabajo del programa Paxivi. Este programa viene enfocado precisamente para trabajar con la comunidad identificada como víctima en el municipio de Planadas Tolima. Es un programa que, además de llevar un apoyo psicosocial a estas comunidades del municipio de Planadas, lo que busca también es hacer un acompañamiento a estas comunidades. Para eso está el equipo de trabajo en esta mañana a través de la radio, que está conformado por la coordinadora Amira Solano, por tres psicólogos, dentro de ellos está Mayra Quimbayo, Juliana Guzmán, Harold Mauricio Chalabríñez, y está también el promotor, que es Afranio Perdomo. Con ellos vamos a dialogar en esta mañana a través de Musicalia 106 FM. Inicio saludando en este momento a quien es la coordinadora, Amira Solano. Muy buenos días, bienvenida a Musicalia, Amira.
1: Muy buenos días, Nelson. Pues antemano darte gracias por darnos la oportunidad de hoy estar aquí. Saludar también a toda la comunidad de Planada, ofreciendo las atenciones y las actividades que vamos a desarrollar como programa acá dentro del municipio. Somos un programa que viene de parte del Ministerio de Salud y la Protección Social, pues está desarrollado bajo todos los lineamientos del Hospital Centro Planadas. Invitar a toda la población planaduna para que haga parte de este programa y que estamos nosotros dispuestos a brindar nuestra atención.
0: ¿Cuál es el principal objetivo que tiene precisamente el programa Paxivi en el municipio de Planadas?
1: Bueno, este programa tiene un objetivo principal, que es mitigar el impacto de la salud integral y el sufrimiento psicosocial que han tenido las víctimas del conflicto armado en Colombia y precisamente acá en el municipio, promoviendo su recuperación física, mental y emocional a nivel individual, familiar y comunitario. De igual manera, brindar atención integral en cuanto a las necesidades de las familias. Recordar que si en la familia, independientemente de sus integrantes, van igual a ser atendidos. Importante que vean en nosotros esa confianza de poder brindarle ese apoyo para poder superar las dificultades hasta el momento.
0: Bueno, esto en términos generales es los objetivos principales del programa Paxivi en el municipio de Planadas. Dentro del equipo de psicólogos está Mayra Quimbayo, a quien saludo en esta mañana, y le hago la pregunta: ¿cuál es el papel de los psicólogos dentro de este programa?
2: Días, mucho gusto, mi nombre es Mayra Quimbayo, como lo veníamos mencionando, somos un equipo de psicólogos que tenemos conocimiento, experiencia en la parte de salud mental, y lo que queremos es brindar ese apoyo, ese acompañamiento a las víctimas, mejorando su calidad de vida, reconstruir su tejido social, mitigar las afecciones emocionales que han venido sufriendo o que han tenido mediante el conflicto.
0: Bueno, esto es muy importante, especialmente en el marco de este programa, y cuál es el papel que ustedes vienen a desarrollar. Voy a hacer una acotación porque muchas veces la gente, y especialmente en estos sectores, relacionan que una consulta del psicólogo es porque, voy a decirlo así en palabras textuales, porque estoy loco. Y la gente dice: no, es que yo no estoy loco, yo no necesito un psicólogo. Pero recuerden que los psicólogos en ocasiones son nuestros motivadores para poder sobrellevar algunas situaciones que se nos pueda presentar, que todos no estamos exentos a ese tipo de situaciones que se puedan presentar en la vida. ¿Por qué lo digo? Porque en ocasiones la gente dice: no, pero yo para qué voy a recibir el psicólogo si yo no estoy loco, yo estoy bien, yo trabajo, como, desayuno, me levanto, me acuesto, duermo. Pero es que una consulta a un psicólogo, y eso es lo que a veces sucede, que la gente como que malinterpreta precisamente el trabajo y piensa que es que los psicólogos son solamente para la gente que son locas o tienen un grado cognitivo de pronto, diferente a los de las demás personas, y esto es importante aclararlo. A veces no somos capaces de sobrellevar cierto tipo de situaciones que se nos pueden presentar, y es ahí donde llega la ayuda de la psicología para que ustedes puedan sobrellevar estas situaciones que ninguno está exento de que se nos puedan presentar. Voy ahora con Juliana Guzmán, Y Juliana, le quería preguntar precisamente luego de esta acotación, ¿cómo van a ser esas jornadas de atención psicológica a las comunidades? ¿Cómo las van a desarrollar?
3: Muy buenos días, muchas gracias, don Nelson. Sí, señor, en este momento estamos en el proceso de focalización en el que junto a nuestra coordinadora y nuestro promotor estamos realizando y alimentando una base de datos con las personas que han sido víctimas del conflicto. Después vamos a estar haciendo ya sea llamadas o visitas presenciales para poder añadir a la persona y saber si se encuentra interesada en participar en el programa. Queremos hacer hincapié en esto, es totalmente voluntario y es una atención que puede recibir todas las personas que viven en el hogar.
0: ¿Estas visitas las van a hacer casa a casa o se van a centrar en algún lugar reconocido de la vereda?
3: Vamos a ir casa a casa. Las personas no van a tener que acercarse a ninguna parte, no van a tener que pagar nada. Es un programa totalmente gratuito al que tienen derecho por las situaciones que vivieron. Obviamente se hará la llamada anterior para poder acordar el día, la hora, de la preferencia de la persona que reciba la atención.
0: Bueno, entonces muy importante que ustedes tengan en cuenta, voy con Harold Mauricio Chalabriñez, también es otro de los psicólogos que va a acompañar el programa PACCIVI. ¿Cómo identifican ustedes las necesidades psicológicas de las víctimas en el municipio de Planadas y qué estrategias se podrían generar para generar confianza con la comunidad? Lo digo por lo que mencioné anteriormente, Harold.
4: Hola Nelson, muy buenos días para ti y para toda la audiencia.

0: tenemos aquí en este equipo que sufren situaciones por el mismo hecho delictivo que hayan tenido durante el conflicto. Entonces, esto ha hecho de que este programa se haya pedido para planadas y pues también se está dando en otros 20 municipios del Tolima. Entonces, ese es el proceso que venimos haciendo, Nelson, aquí en el municipio.
1: Bueno, le quiero preguntar en este momento, especialmente que me le haga la invitación a los oyentes para que de una u otra manera, Afranio, ellos puedan participar. Pero esta pregunta viene enlazada con algo. Y es, si yo soy víctima, pero de pronto en mi comunidad no conocí del programa cuando llegaban, cuando hicieron las visitas, pero conocí porque un vecino me dijo, bueno, usted ya lo visitaron los chicos del PAC-CIVI, o usted ya sabe el PAC-CIVI, y yo estoy identificado dentro de la población víctima del municipio de Planadas, y conozco del trabajo que ustedes van a hacer, puedo hacer una solicitud de una visita si veo necesario y que necesito que me acompañen en alguna situación.
0: Nelson, claro que sí, inclusive por eso, inclusive en la intervención que tuvimos hace días, que ustedes también fueron muy amables de darnos esa intervención que estuvimos con la doctora Juliana. Entonces, ahí mi número de teléfono es 318-752-2798, que ese es mi número telefónico para que se comuniquen conmigo la persona que quiera acercarse o que quiera obtener el servicio de este programa. Claro, está, mejor dicho, completamente definido para la persona que lo quiera tener. Y otra de las cosas, Nelson, que este programa viene para atender 300 personas durante el tiempo que va a estar el programa, que va hasta el 30 de noviembre.
1: Bueno.
0: Entonces, esa es la invitación que le hacemos a las personas para que verdaderamente se acerquen a este programa, lo tengan en su núcleo familiar y que verdaderamente les va a servir para, como les decía hace un momento, les va a servir para abrirles puertas de otros programas que vienen direccionados para las víctimas. Entonces, esto es muy importante y es un programa muy bonito de verdad.
1: Bueno, pues muy importante lo que usted nos acota en ese momento. Harold, no sé si quiere hacer otra acotación de lo que estaba diciendo en ese momento Afranio. Harold.
2: Sí, Nelson, es importante que las personas que nos están escuchando y que tal vez quieren pertenecer al programa, como ya lo hemos reiterado, el equipo va a ir hasta la finca, hasta la casa, hasta el barrio, hasta, bueno, donde se encuentre, digamos, se encuentren las personas que requieren de este programa, vamos a ir hasta allá. ¿Cómo lo pueden hacer? Además de lo que ya dijo nuestro promotor Afranio, que es muy conocido acá en la región, pueden conseguir esa información a través de la mesa de víctimas. Ellos a la vez tienen unos enlaces a través de los las inquietudes las pueden escalar a través también de los presidentes de Junta de Acción Comunal. Pero también tenemos un segundo número telefónico y acá es importante pues digamos que lo podamos mencionar digamos y que las personas que nos están escuchando alisten ese lapicero, ese celular para que tomen nota de este número, que también es importante que lo tengan y nos puedan contactar por ahí. Las personas que estén interesadas nos escriben un WhatsApp o nos hacen una llamadita, nosotros vamos a estar recepcionando esas llamadas, esos mensajes para que podamos extender esta oferta del programa y poder cumplir con ese, digamos, con ese propósito.
1: Juliana, creo que tiene la línea de contacto. Juliana.
3: Sí, señor, muchas gracias, don Nelson y Harold. El número es 313-498-9459. Vuelvo a repetir, 313-498-9459. En caso de no responder la llamada, porque todos acá sabemos cómo puede ponerse un poco la señal, pueden dejarme un mensaje en WhatsApp y el equipo se pondrá en contacto con ustedes. También, si desean hacerlo de manera presencial, pueden acercarse a las oficinas administrativas del hospital.
1: Bueno, ahí está entonces la información a esta hora de la mañana a través de Musicalia. Para las personas que no alcanzaron a anotar el número telefónico, es el 313-498-9459. 313-498-9459. 313-498-9459. Voy con la coordinación.

0: ahora, ya para cerrar, oyentes, Amira Solano. Ya nos habló sobre el objetivo principal del programa y ahora quiero que le haga la invitación precisamente a los que posiblemente vayan a ser los usuarios, que ya sabemos que es la población víctima en el municipio de Planadas, para que atiendan el grupo y para que participen de las diferentes estrategias que ustedes van a llevar con este equipo de psicólogos.
1: Ok, sí, Nelson, pues nuevamente hacerle la invitación a todos que hagan parte de este programa. Inicialmente tenemos una población objeto de 300 familias a las cuales van a ser beneficiadas por este programa. Eso no quiere decir que nos vamos a amarrar a esas 300 personas. Si nos aparecen aún más, pues excelente, porque sabemos que nuestro municipio de Planadas tiene una población bastante grande de víctimas. Entonces el objetivo es que hagan parte de este programa, que lo utilicen, que sean beneficiados por todas estas buenas actividades que tenemos para las familias, y no quedarnos nosotros de pronto con esas ganas de desarrollarlo, sino con la satisfacción de que las familias realmente fueron beneficiadas y que recibieron el objetivo del programa.
0: Bueno, pues es muy importante entonces lo que usted nos hace, especialmente en cuanto a la invitación. Oyentes, ahí estaba el equipo de trabajo que va a ser parte de este programa que se llama PACCIVI, que llega al municipio de Planadas y que precisamente lo que busca es beneficiar con temas psicosociales a la comunidad víctima del municipio de Planadas. Van a haber tres psicólogos, quien es Mayra Quimbayo, Juliana Guzmán y Harold Mauricio Charabriñez. Estará bajo la coordinación de Amira Solano y la promotoría de Afranio Perdomo. La invitación desde Musicalia es para que, pues, cuando el equipo los visite, lo atendamos y participemos de las actividades. 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

0: 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Muy buenos días, tardes o noches para todos nuestros oyentes. 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
4: Son las 7 de la mañana, 29 minutos. Rápidamente, oyentes, vamos con el resumen de las noticias a esta hora de la mañana a través de Musicalia 106 FM. Planadas acelera su transformación vial con una histórica inversión superior a los 36 mil millones de pesos. Los trabajos que se vienen realizando en el municipio de Planadas en cuanto a materia de recuperación vial ya suman los 36 mil millones de pesos, al igual que los trabajos que se tienen previsto seguir realizando en el municipio de Planadas. Con una histórica inyección superior a los 36 mil millones de pesos, gestionados bajo el liderazgo del alcalde Juan Camilo Huege, el municipio de Planadas impulsa un ambicioso paquete de proyectos viales que transformará la movilidad y conectividad del casco urbano con el corregimiento de Gaitania y sus 101 veredas rurales. El municipio de Planadas, ubicado al sur del departamento del Tolima, atraviesa por un momento clave para su competitividad y conectividad gracias a la puesta en marcha de un paquete sin precedentes de proyectos viales urbanos y rurales impulsados por la administración municipal. Bajo el liderazgo de Juan Camilo Huege como alcalde, la administración local ha venido estructurando y ejecutando una estrategia integral para superar el histórico rezago de malla vial en el casco urbano y en la zona rural. Esta ambiciosa ofensiva de obras contempla recursos que superan los 36 mil millones de pesos, combinando fondos de regalías, alianzas departamentales, mecanismos de obras por impuestos y cooperación internacional y comunitaria. Uno de los frentes más avanzados se concentra en la área urbana del municipio de Planadas, donde actualmente se ejecuta un proyecto de pavimentación por cerca de 10 mil millones de pesos provenientes de regalías municipales, con un avance cercano al 80%. Esta iniciativa comprende la intervención de 11 vías urbanas que incluyen la indispensable reposición total del sistema de alcantarillado, garantizando así obras duraderas y de alta calidad para la comunidad. A este avance se suman nuevas proyecciones de gran impacto, aprobadas recientemente por un lado la gestión de la Gobernación del Departamento del Tolima, quien avanza en la fase de viabilidad técnica para la intervención de 12 calles adicionales en el corregimiento de Gaitania, mientras que un nuevo paquete aprobado mediante obras por impuesto permitirá modernizar cerca de 10 calles en el casco urbano del municipio de Planadas. En el ámbito rural, la estrategia del alcalde Juan Camilo Huege ha demostrado una alta eficiencia administrativa y social para trabajar de la mano con la 101 Junta de Acción Comunal mediante convenios solidarios gracias a los modelos de colaboración comunitaria. Los habitantes locales reportan y aportan su mano de obra, lo que permite a estirar los presupuestos iniciales estimados en 500 millones de pesos directos para construir más metros de cinta huellas y asegurar un control comunitario transparente de los recursos. Complementando los refuerzos en el campo, la Agencia de Renovación del Territorio dio luz verde a un macroproyecto de 6 mil millones de pesos dirigido específicamente a la construcción de placa huellas en 7 veredas, consolidando el estatus de Planadas como municipio PEDED. Con estas iniciativas integrales, la administración municipal no solo dinamiza la economía local, sino que genera empleo directos a los campesinos. También garantiza la despensa cafetera del sur del departamento del Tolima con vías dignas para el transporte de sus cosechas y los mercados regionales y nacionales. Son las 7 de la mañana 32 minutos, 7 de la mañana 32 minutos, una noticia que tiene que ver con esa importante inversión en tema vial que viene desarrollando la alcaldía del municipio de Planadas y que continuará, no va a parar ahí, van a continuar precisamente el desarrollo de estas importantes obras. Mucha atención porque niños y jóvenes de Gaitania culminan proceso de formación para la construcción de paz. La iniciativa, apoyada por la Gobernación del Departamento del Tolima, fortalece las capacidades artísticas, audiovisuales y de liderazgo de la comunidad para promover la paz y el desarrollo social en el sur del departamento. Los niños y niñas y jóvenes del corregimiento de Gaitania en el municipio de Planadas culminaron con éxito el proyecto Gaitania, cuna de paz y resiliencia de vida de la Madre Tierra, una iniciativa que buscó fortalecer la construcción de paz a través del arte, la cultura y la formación audiovisual y el liderazgo comunitario. Vamos en ese momento al vecino municipio de Ataco, Tolima. Allí se ha dado precisamente una información que tiene que ver oyentes con el golpe a la minería ilegal tras incautación de repuestos para maquinaria pesada en Ataco. Las autoridades interceptaron un vehículo con insumos destinados presuntamente al mantenimiento de retroexcavadoras que explotan yacimientos mineros en el sur del departamento del Tolima. En el marco de la operación de control territorial, tropas del Batallón de Infantería número 17, General Domingo Caicedo de la Sexta Brigada, en coordinación con la Dirección de Carabineros de la Policía Nacional, lograron la incautación de un cargamento de autopartes y repuestos que no contaban con la documentación para acreditar su procedencia ilícita en el municipio de Ataco. El hallazgo se produjo durante la instalación de un puesto de control enfocado en tareas técnicas de bloqueo. En el sitio fue interceptado un vehículo tipo turbo de color blanco que transportaba una amplia variedad de insumos para maquinaria pesada, motivo por el cual tanto automotor como el material quedaron a disposición de las autoridades competentes. Continuamos con la información a esta hora de la mañana. Vamos a hablar sobre una grave denuncia que ha hecho el hospital del municipio de Planadas, Tolima. Esta denuncia, oyentes, tiene que ver con una información que compartimos en este momento para toda la comunidad del municipio de Planadas. Y es que el Hospital Centro de Planadas alerta sobre llamadas extorsivas a la comunidad. El Hospital del Municipio de Planadas emitió una alerta a la comunidad tras conocerse en casos de llamadas extorsivas en las que personas sin escrupulosas estarían utilizando información falsa para engañar a los ciudadanos y obtener dinero de manera fraudulenta. La institución aclaró que no tiene ninguna relación con ese tipo de llamadas y reiteró que en ningún momento solicita consignaciones, pagos o transferencias de dinero a través

0: municipio. Y es que una pequeña acción puede marcar la diferencia para los animales en esta temporada de calor. En medio de las altas temperaturas provocadas por el fenómeno del Niño, la empresa de servicios públicos de Planadas adelanta una campaña de sensibilización que invita a la comunidad a mirar más allá de las necesidades humanas y extender un acto de solidaridad hacia los animales que viven en condición de calle. Perros y gatos recorren diariamente las calles del municipio enfrentando el intenso calor sin acceso permanente a agua potable. Para ello, encontrar un lugar donde hidratarse puede marcar la diferencia entre la vida y la muerte. Por esa razón, la entidad hace un llamado ciudadano para que, si usted tiene a su alcance, coloque un recipiente con agua limpia en un sitio seguro y bajo la sombra, renovándolo con frecuencia para garantizar que permanezcan en buenas condiciones. Se trata de un gesto sencillo y de bajo costo, pero con un enorme impacto para cientos de animales que padecen de o necesitan o dependen de la solidaridad de la comunidad. Son las 7 de la mañana, 37 minutos, 7 de la mañana, 37 minutos. Oyentes, cerramos en este momento con la información que tiene que ver con el pago de los ciclos del programa Colombia Mayor. Con esta información cerramos a través de Musicalia 106 FM nuestra emisión del día de hoy. Las demás noticias los invitamos para que ustedes lleguen a nuestra página oficial, donde ya estaremos publicando precisamente la información. La alcaldía del municipio de Planadas informó a los beneficiarios del programa Colombia Mayor que ya se encuentran habilitados el pago correspondiente al sexto ciclo del incentivo económico, el cual podrá ser reclamado entre el 29 de julio y el 19 de agosto. La administración municipal además recordó que el proceso de entrega se realizará de acuerdo con el pico y cédula establecido y el que ustedes ya conocen. Se realizó el segundo Comité Ordinario de Justicia Transicional en favor de las víctimas del conflicto armado. Este evento tuvo lugar el día de ayer en el municipio de Planadas, Tolima. Pues precisamente un evento muy importante donde se reunieron diferentes entidades del municipio de Planadas, Tolima, y desarrollaron este importante comité con el propósito de fortalecer la atención y garantizar los derechos de las víctimas del conflicto. Se llevó a cabo el segundo Comité Ordinario de Justicia Transicional en el municipio de Planadas. Durante la jornada, representantes de las diferentes entidades e instituciones evaluaron los avances, compromisos y acciones que se vienen desarrollando para fortalecer la política pública de atención, asistencia y reparación integral de las víctimas, así como coordinar estrategias que permitan brindar una respuesta más eficiente a esta población. 7 de la mañana, 38 minutos, oyentes. Así finalizamos la entrega a través de Musicalia 106 FM de toda la información para todos ustedes a través de Musicalia Estéreo Noticias. Vamos en este momento a escuchar el programa Tomémonos un Tinto, el programa del Comité de Cafeteros del municipio de Planadas, Tolima. Así que los invitamos para que ustedes estén muy pendientes del programa del día de hoy.
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0: Días, familias cafeteras, bienvenidos a Tomémonos un Tinto, el programa del Comité Departamental de Cafeteros del Tolima para ustedes, todos los amigos que nos escuchan a través de Musicalia 106.0 FM. Hoy 30 de julio, jueves 30 de julio, pues para nosotros es un gusto poderlos saludar, poder estar con ustedes y acompañarlos en este día y cada mañana en este programa que lo hacemos para ustedes, para todas las personas que nos escuchan y siguen al Comité de Cafeteros y todo lo que tenemos como institucionalidad. Mi nombre es Carlos Andrés Garavito, coordinador seccional del Comité de Cafeteros de la seccional Planadas, y le damos una bienvenida a cada uno de ustedes en esta mañana de hoy. Tenemos muchísimos temas por los cuales hablar, hay unas grandes invitaciones para hacer algunos eventos muy importantes que vienen dentro de lo que tiene que ver con nuestra seccional, con lo que tiene que ver con las elecciones cafeteras, con nuestros días de campo, con todos nuestros programas, y para hablar de todos estos programas y de toda la actualidad cafetera me acompaña el ingeniero Ronald Valencia, extensionista del distrito Montalvo. Ronald, muy buenos días y bienvenido a Tomémonos un Tinto.
1: Muy buenos días, ingeniero Carlos, muy buenos días a todos los caficultores de nuestro hermoso sur del Tolima, un cálido saludo para todos y sobre todo a aquellos caficultores del distrito Montalvo con sus 12 veredas.
0: Claro que sí, Ronita, por ahí nos deben escuchar en San Fermín, en La Cumbre, en Montalvo, Vista Hermosa, El Paraíso, San Gabriel, alrededores. ¿Será que llega hasta Lagrado?
1: Sí, claro, yo creería que sí, Madroñá, Lagrado.
0: En el municipio de Ataco, pues un saludo muy especial para todas aquellas personas que hacen parte del distrito Montalvo. Siempre contamos con ustedes, con todos esos caficultores que son, pues digámoslo así, muy representativos en nuestra región. Y un saludo pues para toda la gente de los demás distritos. Hoy tenemos que hacer un llamado muy especial a todos a que hagamos nuestros procesos de renovación. Mire que no es por molestar, nosotros debemos mantener, digámoslo así, la finca lo más productiva posible, y solo lo lograremos si podemos escalonar esa producción y tener por lo menos unos 5 lotes cafeteros en los cuales podamos estar seguros que vamos a tener la menor edad posible de todos aquellos y vamos a poder tener el flujo de caja constante cada año. Entonces ya vienen los programas de renovación, tal vez con la gobernación de Tolima pues no hemos firmado este año convenio, pero estamos a la espera y a la expectativa de lo que podamos hacer, y también junto con la alcaldía del municipio de Planadas y por qué no decirlo con la alcaldía del municipio de Ataco, vamos a trabajar para ello. Entonces tengamos muy en cuenta que vamos a hacer estos procesos de renovación y pues que ya se acerca esta linda época del año, porque mucha atención amigos caficultores, ya pasó el plazo para poder entregar los cafés que van a ser parte de la Feria Tolima Corazón Cafetero de Colombia, la feria internacional que se va a llevar este mes de agosto en Chaparral. Se entregaron más de 60 lotes del municipio de Planadas, realmente muy contentos con esta participación, ojalá que podamos hacer una muy buena representación en Chaparral y pues realmente también la representación de todos los municipios del sur de Tolima siendo los anfitriones de esta importante feria. Pero a su vez, ojo que el onceavo concurso nacional de calidad llamado Colombia Tierra Diversidad tiene plazo de entrega de los lotes hasta el 14 de agosto. Nos quedan 15 días calendario, amigos caficultores, para preparar nuestros lotes lavados, nuestros lotes naturales, nuestros lotes honeys y poder pertenecer a este concurso que es uno de los más tradicionales, de los más prestigiosos de nuestro país y uno con una mirada internacional muy muy importante, donde la final siempre se lleva a cabo en el marco pues de la Feria Cafés de Colombia Expo, pues realmente es una de las ferias más importantes del país. Entonces hasta el 14 de agosto se recibirán las cooperativas de caficultores en Cafisur, en cada uno de nuestros puntos aliados con la cooperativa de caficultores, que es en Gaitania, en Planadas, en Chaparral, en Santiago Pérez, en Ataco, en Río Blanco, en Bilbao, en Herrera, etcétera, Ortega, San Antonio, donde nos escuchan en Cafisur, también pueden en Cafi Norte, Cafi Huila, Cafi Huila, allí en el municipio de Alpujarra, donde sé que también nos escuchan, y también se pueden Alma Café allá en Dolores, en Alma Café en Villarrica, en Alma Café en Iconoso, en Alma Café en Ibagué, en Alma Café en Chaparral, ¿por qué no decirlo? Entonces, pues realmente está toda la cadena de la institucionalidad abierta para que podamos recibir estos lotes hasta el 14 de agosto. Muy bien, amigos, aquí continuamos en Tomémonos un Tinto.
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3: La caficultura de nuestra región da un paso gigante hacia la modernización, la eficiencia y la sostenibilidad ambiental. Así es, compañeros. Y es que gracias a una importante gestión y recursos del Fondo Nacional del Café, se colocó en marcha un proyecto de implementación de tecnologías de beneficio y secado del café. Hablamos de una inversión histórica de 1.500 millones de pesos que impactará directamente a 340 productores en 19 municipios cafeteros de nuestro departamento. Y atención, caficultores, porque el despliegue de infraestructura y maquinaria contempla acciones clave: casetas de beneficio de dos pisos, procesadoras de pulpa y secadores solares metálicos que transformarán por completo el proceso de post cosecha en las veredas. Para entender el verdadero impacto de estas tecnologías en el territorio, escuchemos lo que nos cuenta don Fernando Santana, caficultor, sobre qué opina de este proyecto.
4: Mi nombre es Fernando Santana, soy beneficiario del proyecto del Comité Cafeteros, la cual tengo un lote de café donde tengo 3.000 árboles de café, Castilla. He sido beneficiado dos veces, en ocasiones, primero una máquina de fumigar, ahorita fui beneficiado por una caseta. Y agradezco mucho al Comité de Cafeteros por haberme tenido en cuenta y al técnico que le corresponde a esta zona, encargada de la zona de cafeteros. Muy agradecido al comité, y esto motiva a los caficultores de que sigamos adelante con el proyecto Sembrando Café y incentivar a los jóvenes de que sigamos adelante con el campo. No lo dejemos acabar, porque la caficultura del café genera mucho empleo, como son los jornales, la recolección, y ahí vienen muchos valores agregados, porque si a nosotros nos va bien, de ahí para abajo hay compra de insumos, mercado, mejoramos la situación económica y la manera de sostener nuestra vida. Y en este momento, pues, me creo el hombre más feliz, porque nunca había tenido un beneficio de estar con mi cafetero, porque anteriormente había trabajado con café y nunca había tenido la cédula cafetera. Pero veo que, teniendo todo en regla, uno hace partícipe de los proyectos del Comité Cafetero. Lo que importante es hacer las cosas bien, y verá que ellos lo tienen en cuenta uno. Hacer todas las cosas bien es lo que yo les recomiendo.
3: Ahí lo tienen, un testimonio que nos llena de orgullo y confirma que el campo avanza cuando hay tecnología, compromiso y unión gremial. Invitamos a todos los productores a seguir atentos a nuestras emisiones para conocer más sobre el desarrollo de estas obras en los 19 municipios beneficiados.
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5: Y continuamos en Tomémonos un Tinto, queridos oyentes, contándoles que la Federación Nacional de Cafeteros, Comité Departamental de Cafeteros del Tolima, invita a los ciudadanos a formar parte de una elección histórica para la caficultura colombiana. Ya se encuentra abierta la convocatoria para inscribirse como jurado de votación de las elecciones cafeteras 2026, un proceso democrático en el que se elegirán los representantes del centenario de la Federación Nacional de Cafeteros, quienes tendrán la responsabilidad de representar a las familias cafeteras durante los próximos 4 años. Los jurados de votación son la máxima autoridad electoral durante la jornada presencial del 6 de septiembre y cumplen un papel fundamental para garantizar la transparencia, la legalidad y la confianza en este importante proceso democrático. Preste atención, si usted es ciudadano colombiano, cumple con los requisitos establecidos y cuenta con un nivel de educación secundaria no inferior a 10.º grado, puede postularse para integrar este equipo de ciudadanos comprometidos con la democracia cafetera. Es importante tener en cuenta que no podrán desempeñarse como jurados los candidatos a las listas o planchas, quienes hayan inscrito candidatos, sus cónyuges o familiares dentro de los grados establecidos por la norma. los empleados de la Federación Nacional de Cafeteros, de Alma Café o de entidades relacionadas, así como las personas que registren antecedentes en listas públicas de control o vinculantes. Las inscripciones estarán abiertas hasta el próximo 10 de agosto y podrán realizarse en los comités municipales o en la sede del Comité Departamental de Cafeteros en Ibagué, así como a través del chatbot de la Federación en el +57 1313 6600, presentando la hoja de vida y los documentos que acrediten el cumplimiento de los requisitos. Los invitamos a ser parte de una elección memorable. 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

0: 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Gracias a la calidad de sus cafés, el Tolima ha sido protagonista en las diferentes ediciones del concurso Colombia Tierra Diversidad, obteniendo importantes reconocimientos y confirmando que aquí se producen cafés que cautivan a los mejores catadores y conquistan los mercados más exigentes. Hoy queremos invitarlos a que hagan parte de esta bonita historia cafetera. 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Una vitrina que exalta la dedicación de quienes trabajan por producir café de la más alta calidad. Y más allá de la invitación, les traemos una gran noticia. 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Y a su vez, las cooperativas tendrán plazo para hacer la entrega en Alma Café hasta el 24 de agosto. 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
4: Buenos días, campesinos.
5: Muy bien, amigos, y continuamos aquí en Tomémonos un Tinto. Tenemos mucha información. El ingeniero Ronald nos va a hacer una invitación muy importante para hoy, amigos de allá del sector de Ata.
6: Oiga, sí, ingeniero, tenemos la gran invitación a un día de campo que los invita la Federación Nacional de Cafeteros en la vereda Esmeralda Alta, en la zona de la escuela. La escuela de la Esmeralda Alta. Su extensionista Gelliluz Ramírez les hace esta cordial invitación a las veredas de San Agustín, Santa Elena, la Esmeralda Alta, la Esmeralda Baja, los Andes. Vamos a estar todo el servicio de extensión allá acompañándolos a ustedes y hablando de estos temas cafeteros tan importantes.
5: Claro que sí, Ronita. Ya vamos llegando a las 8 de la mañana. Estaremos en la Esmeralda Alta. Desde ahí vamos a hacer nuestro día de campo. Tenemos preparadas grandes sorpresas. Llevamos con mucha información, con un pool de profesionales allá en la Esmeralda Alta, entonces para que por favor nos acompañen hoy, vamos al día de campo, todos nuestros amigos de la Esmeralda Alta, Baja, San Agustín, ¿por qué no Santa Elena y los Andes? Y mucha atención, amigos caficultores, el día de mañana 31 de julio, en las instalaciones del Coliseo 9 de febrero, vamos a llevar a cabo la gran fiesta de la democracia cafetera. ¿Qué hay que hacer? Cada caficultor que quiera ir y participar de esta fiesta de la democracia cafetera, donde es un evento supremamente importante, integración, de conocer todo lo que tiene que ver el ABC de las elecciones cafeteras, vamos a estar allí a partir de las 9 de la mañana. Vamos a tener concursos, vamos a tener premios, vamos a tener bastante información, vamos a tener, por qué no decirlo, un refrigerio, almuerzo, vamos a tener cafecito, vamos a pasar un rato espectacular. ¿Qué hay que hacer? Llevar la cédula cafetera y allá nos vemos. esperamos en el Coliseo 9 de Febrero, mañana viernes 31 de julio a partir de las 9 de la mañana. Ya los estamos esperando con mucho cariño para que hablemos de la institucionalidad y lo que van a ser nuestras elecciones cafeteras del 6 de septiembre. Recordemos, amigos caficultores, que ya pues ya se venció el plazo para poder hacer uso de la inscripción al voto electrónico, el voto por poder y el voto en un lugar diferente. Ya como el cuento, y discúlpeme, como quedó, dijo el peluquero. Entonces vamos a hacer lo siguiente, amigo caficultor. Ya tenemos listo, ustedes saben cuál es el censo cafetero, está publicado en cada uno de nuestros comités. Ustedes pueden consultar el censo en línea, como lo decía ahí nuestro querido amigo Jonathan desde Ibagué, ya se puede consultar el censo en línea. Y pues, ¿qué otra cosa podemos hacer? Pues realmente en este momento y hasta el 10 de agosto nosotros tenemos plazo para recibir hojas de vida para participar como jurados de votación. Es muy importante que nosotros como federación, nosotros estamos garantizando puestos de votación en muchas veredas. Si realmente yo me pongo a enumerarlas una por una, pues no acabaría, pero tenemos más de 40 sitios de votación en nuestra seccional planadas. Entonces vamos a tener muchísimas mesas y necesitamos del acompañamiento de caficultores o hijos de caficultores o personas que pues realmente puedan hacer parte de un jurado de votación, que tengan la experiencia para hacer un jurado de votación, y pues ahí vamos a recibir unas hojas de vida y unas inscripciones. Usted que tiene más, que llegó hasta décimo, tiene más de décimo grado de estudio de la educación en bachillerato, puede hacer parte de este, digámoslo así, de esta convocatoria para ser jurado de votación. Solamente necesita tener, vuelvo y lo repito, hasta el grado décimo, ser colombiano y inscribirse a través de su extensionista, llenando una hoja de vida. Sí, nos la dirige al comité de cafeteros, se la podemos recibir ahí en el comité de cafeteros y queda inscrito para revisar los requisitos y poder participar como jurado de votación. ¿Qué no puede ser un jurado? Un jurado no puede ser familiar directo de un candidato, ni esposa, ni hijo, ni sobrino. Un jurado de votación pues tampoco puede ser un candidato a nuestras listas al comité municipal, ni a las planchas a nuestro comité departamental de cafeteros. Y el jurado pues realmente es el que imparte la justicia ahí en la mesa de votación. Va a haber una retribución económica para los jurados y pues realmente vamos a tratar de hacer lo mejor posible su capacitación para que podamos pasar unas jornadas electorales con la total transparencia y total tranquilidad, tanto para los electores como para los candidatos. Entonces, para ahí tengámoslo muy en claro, tenemos mesas en muchas partes, ya las había nombrado anteriormente, pero si quiere volvemos a hacer un repasito por aquí nomás, por el municipio de Planadas, ¿no? Tenemos en Fundadores, tenemos en El Castillo, tenemos en Bilbao, tenemos en allí en La Estrella, tenemos en El Rubí, tenemos en Montalvo, tenemos en San Isidro, en Los Mangos, perdón, tenemos en San Agustín, tenemos en La Esmeralda, tenemos mesa, perdón, en Primavera, tenemos mesa en el Oasis Alto, tenemos mesa en La Palmera, tenemos mesa en San Pedro, tenemos mesa en Altamira, tenemos mesa en San Miguel en la isla, tenemos mesas en Gaitania, tenemos cuatro mesas importantes en el municipio de Planadas en el comité de cafeteros, tenemos mesas en Santiago Pérez, tenemos mesas en Polecito, en Casa de Sin, tenemos mesas en El Cóndor, una mesa bastante importante, tenemos mesa en El Paujil, tenemos mesa en la vereda La Jasminia, tenemos mesa en La Holanda, tenemos mesa en Palestina, tenemos mesa en Moras, tenemos mesa en San Pedro de Ataco, tenemos mesa en Canoas Copete, tenemos mesa en Balsillas, tenemos mesa en el municipio, en el comité de Ataco, en Ataco, tenemos mesa en el comité de cafeteros de Santiago Pérez, y si se me olvida alguna, no, una muy importante que tenemos es la mesa de Santa Rita, es una mesa múltiple, también tenemos. Entonces, amigos caficultores, tenemos muchos puestos de votación para asistir, para que vayan a las elecciones cafeteras. Y la del Paujil ya la había mencionado, si no estoy mal, pero para que lo tengamos en cuenta. Ronald, hay un tema muy importante en estos días con estos fuertes veranos, se ha manifestado mucho pues la alta temperatura en nuestra zona, una temporada más bien seca en algunas zonas que son marginales, pues ya está haciendo daños bastante el verano, el sol, la temperatura, lo que conocemos como el calor. Pues realmente para nuestro cafecito hay unas condiciones que se van prestando para tener inconvenientes fitosanitarios, ¿no es cierto? Y entonces los vemos, los evidenciamos, pero qué es bueno que el caficultor tenga presente. ¿Y cuáles son estos problemas que se pueden evidenciar en estos momentos, ingeniero Ronald?
6: Ingeniero, sí, usted lo acabó de decir, venimos enfrentando una ola de calor, venimos enfrentando un tiempo seco, esto es el fenómeno del Niño, ya estamos involucrados en este tema, lo decía usted también con las zonas marginales bajas, hace días que ya no vemos un buen aguacero, como dicen por ahí, buenas lluvias, entonces estas condiciones de aumento de temperatura, de tiempo seco, hace que aparezcan ciertas plagas, ciertas enfermedades, y toca estarlas monitoreando, señores, toca estar pendientes, porque más adelante tenemos la mitaca o la
5: traviesa,
6: y pues se nos puede afectar, ¿sí? Entonces, muy pendientes principalmente de la roya en aquellas variedades susceptibles, como el caturro, como varietales, como el mismo catimore, que esta enfermedad puede afectar esos lotes con lo que conocemos vulgarmente como el paloteo, ¿no? Entonces, señor, que palos que se nos quedan sin hojas y podemos estar afectados. También por otra parte el tema de las plagas como la broca. Recuerden que no debemos dejar de pasar el umbral del 5% porque ya empezamos a tener pérdidas, ya nuestro factor de rendimiento se afecta. El tema de arañita roja, ya he escuchado por ahí en algunas zonas que ya hay presencia de arañita roja. ¿Cómo identifico yo la arañita roja? Fácil, mis amigos caficultores. Cuando las hojas empiezan a poner como bronceadas, como un color bronce, rojizo, puede haber presencia de arañita roja. Otra plaga, el minador de la hoja. En tiempos secos, en ocasiones también se ve el minador de la hoja, que nosotros en ocasiones vemos esas hojas como con una mancha, como con una necrosis, como si estuviera quemado, y vamos y la revisamos y resulta que ya tiene dos telitas. Usted tapa esa telita y por dentro hay una larvita pequeñita, a veces se alcanza a ver. Entonces, está muy pendiente de esas plagas y esas enfermedades para hacer un debido control y que no nos vaya a afectar la traviesa.
5: Gracias, Ronald. Y es que es muy importante que aquí el ingeniero Ronald estaba mencionando unas plagas que son bastante limitantes e importantes ahorita que hay este verano fuerte. La arañita roja es endémico en nuestro departamento, tenemos una zona endémica donde siempre va a estar presente, y siempre que haya un verano fuerte y presencia de polvos, sobre todo va a estar la arañita roja. Es precisamente eso, un ácaro, una araña, no es un insecto. Entonces, para que lo tengamos claro, amigo caficultor, porque muchas veces le aplicamos el mismo producto químico que de pronto se utiliza para otras plagas que sí son insectos, como la broca y demás, y lo que hacemos es matar todos esos enemigos naturales que tiene la arañita roja. Tiene bastantes enemigos naturales. Si hay presencia de arañita roja, primero hay que consultar con el extensionista. El extensionista es su amigo, es la persona preparada para hablarle sobre esa plaga y la persona que le puede hacer la recomendación. Y segundo, si el extensionista dice que se requiere un control, se hacen focos, no se hace generalizado, porque se puede empeorar la situación y puede salir también muy costoso. Generalmente la arañita roja ataca donde están los bordes de los caminos, el borde con la carretera, donde más polvo hay, y ahí es donde empiezan esos focos y ahí es donde debemos de llegar, pero con productos acaricidas y no insecticidas, porque estamos empeorando la situación. Con el minador pasa algo parecido. El minador sí es un insecto, también tiene muchos enemigos naturales, y a veces cuando fumigamos se alborota, lo empeoramos, ¿sí? A veces deshiervamos con la utilización de bastante herbicida y dejamos limpios los lotes, y cuando llegan estas épocas de verano, el minador no prefiere comer café, prefiere otras hierbas que son más palatables ahí dentro del lote, pero al no encontrar qué comer, se empieza a comer el café. Entonces siempre recordemos que la recomendación que siempre habíamos hecho antes de que empezara el fenómeno del Niño era que tratáramos en los lotes en levante de hacer una labor de un plateo, ¿sí? Un plateo a mano con un machete, plateo, y dejar y no hacer no guadañar al ras, porque precisamente pues ahí empieza a tener mucha más resequedad del suelo y empiezan a subir todas estas plagas y enfermedades, para que lo tengamos claro. El tema de la roya ahorita, con este verano salen los signos de la enfermedad. O sea, eso viene ya, la inoculación de la roya viene desde que estaba lloviendo, amigo caficultor. La roya está presente en su cafetal desde que sea susceptible de que de pronto por X o Y motivo no se esté haciendo control, o por X o Y motivo no esté muy bien nutrido el cafetal, ahí está. Pero empiezan a verse los signos de la enfermedad, o sea, el micelio anaranjado, cuando empieza a ver el sol. Entonces ya el problema viene desde atrás. Cuando usted identifica eso, lo que tiene que hacer es aplicar un insecticida curativo y empezar a hacer las aplicaciones calendario para que pueda usted recuperar su cafetal y no lo lleve hasta el paloteo. Entonces, muy bien, ingeniero Ronald, yo le agradezco mucho. Y amigo caficultor, recuerde que usted tiene su extensionista ahí de la mano para hablar de todos estos temas importantes. Amigo caficultor, no olvide, lo esperamos mañana para que pasemos un día muy bonito ahí en el Coliseo 9 de Febrero, en el municipio de Planadas. Venga, pueden venir los de Planadas, los de Ataco, los de Coyaima, los de Natagaima. Si usted está allí en San José, está allí en Pensilvania, si está en el sector de Santa Rita, en San Sebastián, en El Porvenir, en El Limón, allí en El Paujil, si está allí en Polecito, en Casa de Cine, allí en Las Blancas, que yo sé que ahí me escuchan, en el sector de la Nueva Aurora, véngase para Planadas, que aquí nos la pasamos bueno y hablamos sobre las elecciones cafeteras. Muchísimas gracias, Ronald. La despedida del programa, que se nos fue media hora, es muy rápido.
6: No, ingeniero, a usted gracias por la invitación, y nuevamente reiterar a los caficultores a que participen del evento mañana. Del Distrito Montalvo, los espero verlos por allá bien animados. Saludos a todos.
5: Muchísimas gracias, y muchas gracias a todos, y nos vemos el próximo jueves y mañana viernes en el Coliseo 9 de Febrero, y nos escuchamos el próximo jueves en Tomémonos un Tinto.
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3: Son las 8:15. 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

0: Oh Dios, que hiciste al obispo San Pedro Crisólogo, insigne predicador del Verbo encarnado, concédenos por su intercesión meditar siempre en el corazón y manifestar fielmente en nuestra vida tu misterio salvador. Amén, así sea. Bendito y alabado sea Jesús en el Santísimo Sacramento del altar.
1: Sea para siempre bendito, alabado y adorado.
0: Mi Jesús sacramentado, mi dulce amor y consuelo,
1: quien te amará tanto que por ti de amor muriera.
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0: En el nombre del Padre, y del Hijo, y del Espíritu Santo. Amén.
1: Señor Jesús, que nos has llamado y nos sigue llamando cada día a seguirte, danos la fuerza de tu Espíritu para responder con fidelidad a tu llamado. Tú, Señor, que viniste no a ser servido, sino a servir, haz que aprendamos a dar sin exigir, a ser sin aparentar, a morir sin ver el fruto de nuestra propia muerte. Que nos sintamos agradecidos cuando se nos conceda el privilegio de ocupar el último puesto honrado por ti y por tu Santísima Madre en la entrega humilde por amor. Que siguiéndote siempre solo a ti, a imitación de María, a quien gozosamente reconocemos por madre, sepamos vivir en actitud permanente de servicio, a gloria del Padre y en unión de todos nuestros hermanos.
0: La Santísima Virgen María, ella reina y señora de las vocaciones sacerdotales y religiosas, Santa María misionera, ruegue por la Iglesia, por todos los seguidores del programa Puchito de Amor. Saludándoles con todo el cariño en la nueva jornada, día jueves, hermanos, ya prácticamente clausurando este mes de julio, un abrazo grande para todos ustedes. Muchas gracias por estar siempre con Puchito de Amor. Que esta jornada traiga alegría, bendición, prosperidad, sanación y liberación. En el lugar donde estén, les abrazamos, les bendecimos. Hermanos, celebrando cumpleaños, el elenco de Puchito de Amor se une a este momento especial. Les bendecimos, pásenla muy bien, disfruten al lado de la bonita familia. Señor, y como todos los días, bendiga este medio de comunicación, esta casa radial, y por supuesto también acompaña las redes sociales y a todos los evangelizadores. Saludo ahora a Marlencita Lozano. ¿Cómo estamos?
1: Muy bien, padre, con mucha alegría iniciando esta nueva jornada. El saludo cordial para su merced, para todos los oyentes que nos amplifican.
0: Claro que sí, aquí estamos con esta fe, con este amor, con esta esperanza, confiando plenamente en la bondad y en la infinita misericordia de nuestro Dios. Rápidamente, en Flandes, el pescador, el padre Juan Pablo, muy atento a los Puchitos de Amor. ¿Cómo vamos?
3: Padre José Henry, bendiciones, hermano. En este último jueves de julio, es 30 ya de julio, te damos gloria y gracias al Señor. Qué bueno cada día estar en Puchitos de Amor y entregándole el corazón a Dios, para que sea Dios quien nos bendiga, nos guarde y que nosotros definitivamente le entreguemos el corazón a ese Dios que es luz, paz, bondad y misericordia. Padre Mario, Dios le bendiga, Marlencita y todo el equipo de Puchitos de Amor, le entregamos el corazón siempre a ese Dios que es luz, paz, vida y amor, que en nuestros días siempre florezca la presencia del Señor y que nosotros obremos con un corazón generoso, con un corazón bueno, para que estemos siempre alabando y glorificando a ese Dios de la vida. En medio de la asamblea le abrirá la boca y el Señor lo llenará de espíritu de sabiduría e inteligencia. Lo revestirá con un vestido de gloria. Mi padre, vuelvo con usted.
0: Oiga, mi padre, muchas gracias, muy amable, tenga bonita jornada, unidos en la plegaria. Bueno, todos los jueves de una manera especial, en la iglesia oramos para que hayan vocaciones sacerdotales, a la vida religiosa también, laicos, misioneros, personas queridas comprometidas, que nunca se pare la evangelización, que el evangelio retumbe siempre en todos los confines de la tierra. Padre Mario Alberto, en Dulce, Coyahíma, Indiana, ¿cómo estamos?
4: Padre Henry, muy buenos días, muchas bendiciones en este jueves 30 de julio, hoy jueves eucarístico sacerdotal, donde nos unimos en oración, dando gracias a Dios por el don del sacerdocio, orando por las intenciones del Papa, por las intenciones de nuestro obispo, Monseñor Miguel Fernando, y orando por la santificación de todos nosotros los sacerdotes, y de manera especial por el aumento de las vocaciones sacerdotales y religiosas. Un saludo muy especial, Padre Juan Pablo Malencita, y todos los oyentes de este programa Puchitos de Amor. Hoy será un día lleno de bendiciones. Nos acogemos a la providencia divina y esperamos siempre hacer la voluntad de Dios. Tiene la palabra Padre Henry.
0: Amén, así sea. Con los Puchitos de Amor llegamos al niño, a los jóvenes, a papá, a mamá, a los abuelos, profesionales, educadores, a tantos hermanos que siempre están atentos a este momento de alegría y de salvación. Por supuesto, en las veredas, en los barrios, mis campesinos queridos, Señor, acompaña a todos los gremios. Padre Mario Alberto, ahora presente usted testimonio del santo del día.
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4: Gracias, Padre Henry. El santo para este día es San Juan San Pedro Crisólogo, padre y doctor de la iglesia, incansable predicador. Nació en el año 380 en Imola, Italia, y murió hacia el año 450 en Imola. Este santo obispo se relacionaba profundamente con la palabra de Dios a través de sus innumerables escritos llenos de amor pastoral y sabiduría bíblica, donde explica las escrituras con sencillez, exhorta la escritura a la oración y a la misericordia, y defiende la fe contra las herejías, siendo un predicador incansable que comunica las verdades evangélicas con elocuencia y claridad. San Pedro Crisólogo fue un incansable predicador, muy dado a animar a los fieles en el ejercicio de la virtud, en el amor a Cristo y el deseo a la santidad. Basta mostrar un fragmento de sus sermones para que esto quede en evidencia. Lo que dice San Pedro Crisólogo. Llevemos íntegra y con plena semejanza la imagen de nuestro Creador, no imitándolo en su soberanía, que solo a él corresponde, sino siendo una imagen por nuestra inconsciencia, simplicidad, mansedumbre, paciencia, humildad, misericordia y concordia. Este gran santo, un gran predicador, que a través de la transmisión de la palabra, que la hacía vida a través de su vida, pues hizo que muchos se convirtieran. Que el Señor Todopoderoso nos bendiga por intercesión de este obispo de Ravenna y doctor de la iglesia, que se ha desempeñado y ha aportado desde su experiencia de fe a la iglesia este testimonio. Por eso hoy lo veneramos y pedimos su intercesión, que goza de esa presencia del Señor, goza de esa plenitud del amor a través de la santidad. San Pedro Crisólogo ruega por nosotros.
0: Excelente, muchas gracias. Todos los jueves y todos los días, en cada momento y en cada lugar, la palabra de Dios nos anima, la palabra de Dios fortalece el caminar de la iglesia. Primera lectura y enseñanza.
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1: Lectura del libro de Jeremías, capítulo 18, versículos 1 al 6. Palabra del Señor que recibió Jeremías. Levántate y baja al taller del alfarero, y allí te comunicaré mi palabra. Bajé al taller del alfarero que estaba trabajando en el torno. A veces le salía mal una vasija de barro que estaba haciendo, y volvía a hacer otra vasija, según le parecía al alfarero. Entonces me vino la palabra del Señor. Y no podré yo trataros a vosotros, casa de Israel, como este alfarero, oráculo del Señor. Miren, como está el barro en mano del alfarero, así están ustedes en mi mano, casa de Israel. Palabra de Dios. Te alabamos, Señor.
0: Qué bonito en este jueves vocacional, sacerdotal, de iglesia, del mandamiento del amor. Hermanos, que nosotros seamos ese barro, ese barrito en manos del Señor que nos quiere moldear. Hagamos su santísima voluntad.
1: Este pasaje de Jeremías sobre el barro en mano del alfarero nos revela el poder soberano de Dios. Así como el alfarero moldea el barro, Dios moldea nuestras vidas de acuerdo con su propósito. El texto también nos enseña sobre la paciencia de Dios, su sabiduría y capacidad de restaurar lo que está quebrado. En las manos de Dios somos moldeados para glorificar su nombre. Debemos mantener un corazón blando, sensible y dispuesto a escuchar la voz de Dios. La dureza o la resistencia interna provocan que el barro se rompa en el torno. Dejarse moldear implica creer que el diseño final de Dios siempre será mejor que el nuestro.
0: Claro que sí. Bendito Dios, por tu santa y bendita presencia en medio de nosotros. Pues seguimos anunciando el momento de alegría, de gracia, a través de la Santa Palabra. El Padre Mario Alberto, nuevamente con ustedes, ofrece el Salmo y da la reflexión.
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4: Gracias, Padre Henry. El Salmo para este día es 145. Dichoso a quien auxilia el Dios de Jacob. Alaba, alma mía, al Señor. Alabaré al Señor mientras viva. Dañaré para mi Dios mientras exista. No confíe en los príncipes seres de polvo que no pueden salvar. Exhalan el espíritu y vuelven al polvo, ese día perecen sus planes. Dichoso a quien auxilia el Dios de Jacob, el que espera en el Señor su Dios, que hizo el cielo y la tierra, el mar y cuanto hay en él. Dichoso a quien auxilia el Dios de Jacob.
5: El Salmo 145 nos enseña que la verdadera felicidad proviene de depositar nuestra confianza únicamente en Dios y no en el poder humano. Ahí está lo que es la fidelidad. Solo el poder nos viene del Señor, por eso Él nos auxilia. Y esa confianza nace de la alianza, que Dios siempre está con nosotros. Y buscar su poder es buscar su presencia. Sabemos que sin Él no somos absolutamente nada. Toda nuestra razón, todo nuestro existir, se la debemos a nuestro Padre Creador. De Él dependemos, de Él confiamos. Por eso hoy pidámosle al Señor que nos ayude a confiar solamente en Él. A veces buscamos ayudas humanas, ¿sí? Intermediarios, sí, está bien, pero cuando buscamos para las cosas de Dios, pero cuando a veces nos dejamos confundir y creemos que ese tiene un poder absoluto, no, todo ser humano que que hable en nombre de Dios es un instrumento, pero que hable en nombre de la verdad, porque algunos vienen con otras pretensiones. Por eso pidámosle al Señor que nos ayude a confiar en Él. El poder de Dios es el amor, su reinado es el servicio. Que el Señor nos bendiga en este día. Tiene la palabra Padre Quinto.
0: Bendito Señor por tanto amor, por tanta misericordia. Padre Mario Alberto, muchas gracias. Muy, pero muy amable. Saludando al Padre Otoniel San Martín Valencia, a todos los sacerdotes. Dios bendiga a las parroquias, los colaboradores, las familias, los matrimonios, las parejas que van a contraer matrimonio en noviembre. Es momento de cortina musical, el editor Isaías. Luego el pescador anuncia evangelio, da enseñanza, ora por todos nosotros y volvemos. Estamos en Puchitos de Amor.
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0: versículos 47 al 53. San Mateo 13, 47, 53. En aquel tiempo dijo Jesús al gentío: el reino de los cielos se parece también a la red que echan en el mar y recoge toda clase de peces. Cuando está llena, la arrastran a la orilla. Se sientan y reúnen los buenos en cestos y los malos los tiran. Lo mismo sucederá al final de los tiempos. Saldrán los ángeles, separarán a los malos de los buenos y los echarán al horno de fuego. Allí será el llanto y el rechinar de dientes. ¿Han entendido todo esto? Ellos le responden: sí. Él les dijo: pues bien, un escriba que se ha hecho discípulo del reino de los cielos es como un padre de familia que va sacando de su tesoro lo nuevo y lo antiguo. Cuando Jesús acabó estas parábolas, partió de allí. Palabra del Señor. Gloria a ti, Señor Jesús. Muy bien, queridos hermanos, San Mateo concluye su recorrido por las parábolas del reino con la parábola de la red que recoge toda clase de peces, ¿no? Ha sido un evangelio bien interesante, las comparaciones, a qué se parece el reino de los cielos. Tanto los buenos como los malos en sintonía con la parábola del trigo y la cizaña. Ambas se centran en el juicio final que Dios realiza al final de la historia. Mientras tanto, nos toca vivir en este tiempo intermedio entre el descubrimiento del tesoro escondido y la perla preciosa. Si es que ya los hemos encontrado y el momento del juicio. La vida es ese tiempo de preparación, donde vivimos como peregrinos y ciudadanos del reino, hermanos. ¿Ah? A nosotros no nos corresponde juzgar. Ese es el examen final de Dios. Dios quien juzgue, y Dios juzga con misericordia. Pero por gracia ya conocemos el contenido de ese examen. Dios, en su infinita compasión, hermanos, nos lo ha revelado en su Hijo Jesús. Por lo tanto, estamos llamados a ser discípulos aventajados, conocedores de la palabra y expertos en la asignatura del amor, sacando del arca tanto las enseñanzas del Antiguo como del Nuevo Testamento para vivir la buena nueva. ¿Qué nos corresponde a nosotros? Buscar el reino de Dios, hermanos, todos los días, y buscarlo con un corazón generoso, con un corazón lleno de la gracia de ese Dios que es luz, paz y bendición, con un corazón lleno de la bondad de el amor. Señor Dios Todopoderoso y Eterno, haz que nosotros siempre te busquemos a ti, Señor. Busquemos ese reino, que seamos esos peces grandes para que tú nos pesques, Señor. Guíanos siempre en tu bondad y no permitas que de ti nos alejemos, Padre bueno, Padre santo y de misericordia. Derrama tu bendición en nuestros corazones y haz que oremos siempre el bien y evitemos el mal. Tú que eres reinas por los siglos de los siglos. Amén. Mi Padre, tome el mando.
1: El Espíritu Santo nos motive, el Espíritu Santo esté siempre en nuestra vida y en todo nuestro ser. Cada uno de ustedes que está escuchando en este momento, dele la gloria a Dios, hermanos. Glorifique al Señor, alábele. Pero también es el momento para que cada uno de nosotros, a través de esta oración, pida sanación, liberación, esa intención, esa plegaria, ese propósito que tiene. Hagamos la plegaria.
2: Amado Dios, te damos gracias porque un día nos formaste con tus manos, nos hiciste con un amor entrañable y nos has creado únicos e irrepetibles. Te bendecimos y te glorificamos por nuestros hermanos y por todo lo que has dispuesto para nuestro bien. Pero también reconocemos nuestra fragilidad. Sabemos que por el pecado nos hemos roto como esa vasija que se estropea y se agrieta. Pero tu amor es tan grande que con la paciencia del alfarero nos vuelves a restaurar, nos transformas, nos renuevas y nos haces hombres y mujeres nuevos. Santísima Virgen María, enséñanos a celebrar en nuestras vidas el

0: inmenso y sublime amor que tu Hijo nos mostró al crearnos.
1: Amén, así sea. Bendito y alabado sea Jesús en el Santísimo Sacramento del altar.
0: Sea para siempre bendito, alabado y adorado.
1: Mi Jesús sacramentado, mi dulce amor y consuelo,
0: quien te amará tanto que por ti de amor muriera.
1: Muy bien, de parte del elenco de Puchitos de Amor, les bendecimos. Siempre queremos estar en el corazón de ustedes. Ustedes oran por nosotros, nosotros les encomendamos en todos los momentos y ahí nos vamos fortaleciendo, vamos haciendo coinonía, comunión, nos vamos ayudando. Es momento de avisos parroquiales. Flandes, Padre Juan Pablo.
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3: Muchas gracias, mi padre José Henry. Avisos aquí en la parroquia. Bueno, recordarles, a ver, padrecito, nos vamos para México para visitar Nuestra Señora de Guadalupe. No, me voy de peregrinación. Entonces, los que estén interesados pueden llamar a los mismos números de la medicina. Nos vamos del domingo 19 de octubre y regresamos el sábado 24 de octubre. 5 días bien, bien espectaculares con sus noches. Vamos a visitar. Hay que hacer, llamen y ahí solicitan toda la información. Vale la pena hacerlo. Si ustedes tienen la oportunidad, hay que hacerlo. Vamos a México, a Nuestra Señora de Guadalupe, del 19 al 24 de octubre. Informes a los mismos números de la medicina. Es que seguimos trabajando con la doctora Gladys en la medicina homeobioenergética y reconstructiva. Bueno, para servirles, es una pastoral que hacemos al servicio de tantos enfermos, tantos pobres, con mucho gusto. 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Llamen, soliciten su cita médica y estamos siempre para servirles. Un abrazo y oración por el aumento de vocaciones sacerdotales y religiosas. Dios le bendiga, mi padre, vuelvo con usted.
1: Bueno, señor, muchas gracias, muy amable. Dulce Collaime, Indiana, padre Mario Alberto, compromisos.
4: Gracias, padre Henry. Bueno, como dices, pastorales, hoy se abre la agenda para los compromisos del mes de agosto. En los días de la novena de San Roque vamos a defender la celebración comunitaria. Ya hay una programación, hay veredas. Entonces, si alguno viene a pedir una celebración así, pues nos sujetamos a este orden. Ahí ya dejamos el espacio si hay una exequia o un novenario. De resto, tenemos que sujetarnos a la organización de este programa y eso sí les pido, pues encarecidamente que me entiendan, que en este tiempo favorecemos las celebraciones comunitarias programando esta visita de San Roque a las veredas. Hoy es jueves sacerdotal, a las 5 exposición con el Santísimo y a las 6 tendremos la celebración de la Eucaristía. Recordar, hoy oramos por la santificación de los sacerdotes, por el aumento de las vocaciones sacerdotales y religiosas. Padre Henry, le deseo un feliz jueves eucarístico y sacerdotal. Padre Juan Pablo Malencita y todos los oyentes de este programa Puchitos de Amor. Bendiciones, bendiciones.
1: Amén, así sea, prosperidad. Planada City, en esta jornada, al mediodía de este jueves, el sacerdote estará en la vereda Los Mangos, profesora Ilia, la otra maestra, profesor Amparo, los niños de la escuela y los católicos. Hoy al mediodía, en Los Mangos, en la escuela Eucaristía, Santo Rosario, visita sacerdotal. 6 de la tarde, santa celebración de la Eucaristía en el templo parroquial y luego la adoración al Santísimo Sacramento. Una invitación muy especial a todos los hermanos. Vamos dándole gracias a Dios por el mes que está terminando. Ya el próximo sábado, 1 de agosto, el Santo Rosario de la Aurora en toda la diócesis del Espinal. Hermanitos, bendiciones. Las parejas, los matrimonios, por favor. Parejitas que no son casados, para el mes de noviembre, el señor obispo, el equipo de la pastoral de la familia y todos los sacerdotes, queremos que hayan muchos matrimonios, parejas que lleven tanto tiempo de casados, no casados, y que quieran contraer matrimonio, por favor, acérquense al despacho parroquial, hablen con los sacerdotes, con todo el gusto, les colaboramos. La catequesis, la infancia misionera, hermanitos de las veredas que quieren que el sacerdote vaya, hablen conmigo, con todo el gusto nos organizamos. Vamos adelante. Gracias por apoyar lo espiritual, lo material, las obras de embellecimiento de nuestro templo, de nuestra casa, apartamentos parroquiales y otras actividades que tenemos. Pásenla muy bien con ustedes.
5: Marlencita Loza.
1: La bendición del Padre, Hijo y Espíritu Santo. Amén.
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0: Linda del sur del departamento del Tolima, saludos cordiales en esta bonita mañana. Mañana de jueves. Jueves ya con cara de viernes, con cara de fin de semana, con cara de fin de mes. Amigos oyentes, ¿qué tal? Muy buenos días.
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0: Arrancamos este jueves con toda la energía, por supuesto, con la buena programación, la buena música a través de la radio 106.0 de Musical y Estéreo, la emisora que nos gusta escuchar, amigos oyentes. Reportes de sintonía de ustedes los pueden enviar, claro que sí, 315-321-77, ustedes pueden conectarse con nosotros, nos escriben, nos programan la música que quieran escuchar a través de la emisora que nos gusta escuchar, Musical y Estéreo, la 106 del FM. En esta bonita mañana les saludamos a todos ustedes, gente linda, gente bella. Un abrazo cordial para toda nuestra gente en las diferentes veredas, en los diferentes corregimientos, nuestros oyentes que se suman a esta buena programación, que se conectan con nosotros y disfrutan, por supuesto, de la buena música a través de la radio 106.0 de Musical y Estéreo, la emisora que nos gusta escuchar. 9:14, son las 9 de la mañana, 14. A esa hora el saludo especial por acá para nuestra gente linda que está conectada a través de nuestro dial 106.0 desde las diferentes veredas en los diferentes corregimientos. Nuestros oyentes también en los diferentes barrios del municipio de Planadas, en las diferentes estaciones de comercio, donde a esta hora se vinculan, se programan con esa buena música, se conectan con la buena programación de la radio 106.0. Y a toda nuestra gente linda que está conectada también a través de nuestro enlace virtual www.musicaliestereo.com, conectados también desde el ciberespacio. Ahí los dejé en silencio un momentito mientras realizaba algún ajuste técnico a nuestro programa que nos estaba presentando por aquí una pequeña fallita, pero ya tenemos todo solucionadito, todo chévere, todo bacano, todo dispuesto para hoy, para durante este día poder llevarles a todos ustedes toda la música. La fallita que nos presentaron, una fallita sencillita, el programa estaba con un pequeño error de el cálculo de las horas, que para nosotros los locutores es muy importante llevar el cálculo del tiempo, porque eso nos puede ayudar a adelantarnos a la pauta comercial, adelantarnos a qué cuántas canciones alcanzan a sonar antes de, y así sucesivamente. Pues este programa nos estaba presentando a pequeña fallita que no nos estaba mostrando la duración, pero ya lo tenemos solucionadito, ya está solucionado para poder trabajar plenamente durante este día, durante este jueves, y poder llevarles a todos ustedes la música. Yo creo que ustedes no se alcanzaron a dar cuenta de que los saqué un poquito. Los que están conectados a través del enlace virtual, sí, yo creo que sí, porque la transmisión de este audio se va únicamente por el dispositivo principal y los puse a reproducir desde otro dispositivo. Yo creo que eso afectó la salida, no sé la verdad, espero que no, espero realmente que no, pero sin embargo, bueno, ahí les conté el pequeño detallito, por si sí o por si no, ahí ya les conté. 9:16, son las 9:16, la dirección y coordinación es del señor Efraín Silva, la locución y programación es de este amigo y servidor, mi nombre es Ronald, y como siempre es un placer inmenso acompañarles en cada una de nuestras programaciones. Feliz de estar con ustedes una vez más, feliz de despertar un día más y de llegar a trabajar con ustedes, los mejores oyentes del mundo, los oyentes de la radio 106. Usted que está ya trabajando en su finca, trabajando en su casa, en su quehacer diario, lo que usted esté realizando, la actividad que se encuentre haciendo el día de hoy, pues hombre, aquí le llegaron dos manos más a ayudarle a hacer que esa mañana, hacer que ese día se le pasen bombas, que se le pase volando, que rinda el trabajo, por supuesto. Para eso estamos aquí, para llevarles a ustedes alegría, buena música, buena vibra, porque yo siempre digo que con música todo sale mejor, todo rinde más, todo se va mejor. Con buena música se disfruta el día, con buena música se pasa chévere y con buena música se conecta uno con Musical y Estéreo, la emisora que nos gusta escuchar.
3: Es bueno escuchar Musical y Aulín, a mí me coloca toda la música que yo pido.
0: Toda la música que ustedes piden suena a través de la emisora que nos gusta escuchar, Musical y Estéreo. La que me gusta escuchar a esta hora dice: oye, parcero, regáleme la canción Corrido de mi vida de Luis Alfonso y Déjame robarte un beso de Carlos Vives. Y el oyente desde la Armenia, algo especial para nuestro parcerito ahí en la Armenia que se conecta siempre con la radio 106.0. Por acá dice: buenos días, Musical, y a la que me gusta escuchar, un saludo para Talía Giorleni, de parte de Albeiro Ramos. Me regala la canción de Paola Jara, Eres un payaso. Con todo gusto, ya se vienen minutos. Recuerden, amigos oyentes, programación variadita. No me programen solo popular, vamos a programar también salsita, vamos a programar merengue, vamos a programar reggaetoncito de ese bueno, de reggaetoncito del bueno, esos reggaetoncitos sabrosos. Yo que les más les digo, pues, que pueden programar música tropical, una que otra popular también, sí, claro, también suena, pero una que otra. Esos días, la verdad, me han puesto a repetir mucha popular y hombre, la idea es hacer la programación lo más variado posible. Afortunadamente aquí la programación está a mi cargo, así que pues, hombre, les puedo complacer el gusto musical a ustedes, que son los mejores oyentes del mundo, los oyentes de la radio 106.0. Nos vamos a ir con este tema musical, la presentación de Luis Alfonso, El Corrido de Mi Vida. Ay, carajo. Tóquelo, mi señorazo.

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1: Y nomás el corrido de mi vida para todos ustedes, mi gente, con mucho cariño. Muchas gracias.
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1: Seguimos avanzando, amigos oyentes, en esta mañana bonita cuando son las 9 de la mañana, 42 minutos, 9:42. Los reportes de sintonía de nuestros oyentes nos siguen llegando por acá. Un saludo especial a nuestros oyentes que están muy conectados con nosotros, programando sus canciones, solicitando la música que les gusta escuchar a través de la emisora que nos gusta escuchar a todos, Musical y Estéreo, la 106 del FM. ¿Qué dicen por acá nuestros oyentes? Hola, hola, ¿qué tal? Buenos días.
2: Ronald, muy buenos días. Reportando sintonía del diamante. Es tan amable y me regala la canción del Combo de las Estrellas, No Me Falles Corazón. Musical es la que me gusta escuchar, bendecido día.
1: No Me Falles Corazón, el Combo de las Estrellas se viene por aquí a minutos. Muchísimas gracias a nuestra fiel oyente Luz Marina, va en Gaitania, desde el diamante de Gaitania, no se pide el reporte de sintonía. Por acá dice buenos días, para que me haga el favor de regalarme la canción Alma de Mujer del Caballero Gaucho. Muchísimas gracias a nuestro oyente, claro que sí. Con muchísimo gusto le complacemos el gusto musical. A nuestros amigos oyentes que están enviando su reporte de sintonía 315-321-77. Oyentes por acá, hola, ¿qué tal? Buen día.
3: Bueno, buenos días.
1: Muy buenos días, ¿con quién tenemos el gusto?
3: Jair de Foquí, San Joaquín.
1: Jair, desde San Joaquín, bienvenido a Musicalia. Cuéntenos, ¿para quién va el saludo a esta hora?
3: Para todo el combo de trabajo, Coquico Endo Cabecito.
1: Eso, muy bien, claro que sí. ¿Qué canción quieren escuchar?
3: Regáleme Maldita Seas de Vicente Fernández.
1: Maldita Seas.
3: Sí, el vallenato sindicado de amor.
1: Listo, amigo, con todo gusto.
3: Bendiga.
1: Ahí están los reportes de sintonía de nuestros amigos oyentes conectados con nosotros a esta hora a través de la Radio 106, Maldita Sea de Vicente Fernández y Sindicado de Amor. Es el gusto musical de nuestros oyentes que por supuesto suena a través de la Radio 106.0, la emisora que nos gusta escuchar, Musicalia. Ahí está ahora más reporte de sintonía. ¿Qué dicen por acá? Hola, buen día.
4: Hola, Ronald. Muy buenos días. Reportando sintonía de la Vereda del Jardín. Andreita. Ronald, porfa, me regalas El Amor del Binomio de Oro. Gracias.
1: El Amor del Binomio de Oro. Se viene por aquí a minutos. A través de la Radio 106. Musical y Estéreo, la que me gusta escuchar. Dice por acá, ¿me puedes poner Gallo Negro de Vicente Fernández? Con todo gusto. El Gallo Negro, la presentación de Vicente Fernández, se alista también por acá, por supuesto. ¿Qué más dicen nuestros oyentes? Buenos días.
5: Hola, señores de Musicalia, buenos días. ¿Cómo amanecieron? ¿Cómo están? ¿Cómo les ha ido?
1: Muy bien, muy bien, muy bien.
5: Vuelvo yo a molestarlos otra vez para pedirles un tema, a ver si me hacen el favor. Y me colocan el tema de Darío Gómez, Le Pido a Dios que te bendiga. Y que tengan un buen día, que Dios los bendiga, los proteja, los cuide, los acompañe siempre. Atentamente, una fiel oyente acá de la vereda Puerto Limón. Muchísimas gracias, que tengan una buena tarde.
1: Ahí están nuestros amigos oyentes conectados con nosotros, programando sus canciones. Nuestros amigos ahí en Puerto Limón, que Dios te bendiga, de los legendarios, es la canción que nos programa, yo creo que es esa. Eso me llega por acá, lo hace el Combo de las Estrellas, se llama No Me Falles Corazón. No me falles corazón, te suplico, no me falles. Musicalia está presentando el vacilón de la mañana. 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

0: Ahí está el gusto musical de nuestros oyentes cuando son las 9 de la mañana, 52 minutos. El Caballero Gaucho, Alma de Mujer.
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0: Muy buen tema musical para continuar disfrutando en esta mañana cuando son las 9 de la mañana, 52 minutos. Llegan los embajadores del vallenato. Ese buen tema musical, eso se llama Sindicado de Amor. Párchate con Musicalia en este jueves.
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0: 106 FM, la que me gusta escuchar. 10:13 minutos, son las 10 de la mañana, 13 minutos. Continuamos avanzando. Oiga, buen tema musical, escuchamos por ahí la presentación de Vicente Fernández, esa buena canción que se llama Maldita Seas, que estaba sonando a través de la radio 106. Por aquí tengo un oyente que está preguntándome qué pasa con su canción. Bastante desesperado el hombre por acá. El programa, la canción Gallo Negro de Vicente Fernández. Lo que pasa es que yo quiero pedirles a ustedes, amigos oyentes, una pequeña disculpa por un lado y hacerles también una solicitud por el otro. Tiene que ver una cosa con la otra, así que lo voy a soltar de una vez. Es que yo no puedo ponerme a sonar solamente música popular, porque esta no es una cantina, señores. Esta es la emisora que nos gusta escuchar a todos, musical y estéreo. Y queremos darle, llevarles el gusto musical a todos, siempre y cuando no me programen solamente música popular. Si ustedes me programan solo música popular, yo las voy a programar, claro que sí. Yo las voy a tener listas ahí para sonar, pero van a sonar en el orden en que va nuestra curva musical, porque no nos podemos poner a sonar solamente música popular. Listo, entonces la canción sí va a sonar, pero va a sonar un poquito más adelantito. Voy a tratar de subírsela un poquito más en la playlist para que suene lo más rápido posible, pero pues sí les pido por favor una pequeña disculpa ahí para que pues ustedes no se me vayan a desconectar y no digan, no, es que no me complace, es que no me pone mi canción. No, sí se la vamos a poner, pero pues no puedo ponerla de una vez porque sencillamente no me puedo poner a sonar solamente música popular o ranchera de una sola, porque entonces se me van a aburrir los otros oyentes que les gusta otro género musical, que les gusta otras canciones, que les gusta también música variadita. Entonces la idea es que hagamos una programación bien variada, que ustedes sean los que programen y nosotros los que sonemos, pero que la programación sea bien variadita. Es la solicitud que les tengo en esta mañana. Me voy por acá con más reporte de sintonía. Dice por acá, hola, un saludo a Juliana Gutiérrez en la vereda del Topacio. Y si me coloca la canción El Intenso de Johnny Rivera. Ahí viene otra popular más que se viene también a la lista. Ya la voy a cargar a la lista, pero se viene más adelantito. Listo, para que lo tengan en cuenta. Esa suena más adelantito en el transcurso de la programación a través de esta, la radio 106.0 de Musical, y a la que me gusta escuchar. ¿Quién más está por acá? Nuestro amigo Wilson Neira, desde Guadalajara, Jalisco, en México, nos envía reporte de sintonía. ¿Qué tal, amigazo? Buenos días.
1: Muy buenos días, Ronald. Saludo cordial para todos ustedes en Musical y Estéreo y para los oyentes. Por favor, quisiera programar una parejita ahí con la nieta de don Vicente Fernández, con Camila Fernández, Volver, Volver, y con Guayacán Orquesta, Oiga, Mire, Vea. Muy amable, Ronald, que tenga un excelente día. Se comunicó con usted Wilson Neira desde la ciudad de Guadalajara, Jalisco, siempre en sintonía de esta gran emisora.
0: Muchísimas gracias, hombre Wilson, por el reporte de sintonía. Gracias por estar conectado con nosotros a esta hora a través de la emisora que nos gusta escuchar, Musical y Estéreo, la 106 del FM. Los reportes de sintonía de nuestros oyentes que siguen llegando, por supuesto. Siguen sonando sus canciones a través de la radio 106, la emisora que nos gusta escuchar. ¿Quién más dice por acá? Buenos días.
2: Buenos días, Ronald. ¿Cómo estás?
0: Muy bien. Muy bien.
2: Reportando sintonía del barrio Osorio. Por favor, me regalas la canción Qué Bello de la Sonora Dinamita. Gracias.
0: Qué Bello de la Sonora Dinamita, por supuesto que sí. Esa se viene por aquí a minutos, por supuesto, a través de esta, la radio 106.0, Musical y Estéreo, la que me gusta escuchar. Dice por acá, buenos días, Ronald. ¿Me puede hacer el favor de regalarme la canción Ingratitud de Sebastián Ayala? Gracias, un oyente desde la vereda del Diamante. Muchísimas gracias a nuestra fiel oyente del Diamante que nos envía el reporte de sintonía. Saludos por acá para todos y cada uno de ustedes. Dice por acá, hola, Ronald, buenos días, Dios te bendiga. Ronald, por favor, la canción La Marcha del Pato, gracias. Luz, bendiciones. Muchísimas gracias, Luz, por el reporte de sintonía. Ya le vamos a programar esa buena canción, pero ahora nos vamos con esto. La presentación del Binomio de Oro de América, eso se llama El Amor. Seguidamente viene Vicente Fernández con El Gallo Negro. Luego se vendrá Guayacán Orquesta con Oiga, Mire, Vea. Y más de la buena programación a través de Musicalia, la que me gusta escuchar.

0: Ese es el charro de oro, Vicente Fernández, el gallo negro. Qué buen tema musical. Sonando a través del vacilón de la mañana. 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
0: Oiga, mire, vea, es Guayacán Orquesta.
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0: Una cumbia espectacular. Disfrutamos a esta hora la presentación de la Sonora Dinamita. Eso se llama Qué Bello. Qué bello, qué bello. Qué bello suena musical y estéreo a esta hora. El vacilón de la mañana a través de la radio 106. Ay, que me gusta escuchar musicalia. Ay, qué bello. 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
0: Avanzamos, amigos oyentes, con los reportes de sintonía de nuestra gente linda, bastantes oyentes conectados en esta bonita mañana, enviándonos su reporte de sintonía a través del 315-321-77 de la línea musicalísima. Listo, por acá me hace el favor de regalarme dos canciones de Ozuna, Aún Te Pienso, y de Paola Jara, Eres un Payaso. Gracias. Eres un Payaso de Paola Jara. Creo que esa canción se llama Pobre Perro, si no estoy mal. Si no estoy mal, vamos a ver si la conseguimos por ahí. Pero creo que se llama así. Dice por acá la musicalia, buenos días, reportando sintonía desde la Brea del Silencio, para que me hagas el favor y me regales la canción 50.000. ¿Qué? Esa pantalla, por Dios. Ya son ustedes, es la pantalla que se me apaga.

50.000 PX de Fate. Vamos a ver si la tenemos por ahí. Muchas gracias. Espero me la coloquen, claro. Y si la tenemos acá, de una vez suena, por supuesto. Dice por acá, hola, buenos días. ¿Me hace el favor de regalarme la canción de Omar Geles, Si yo fuera el dueño tuyo? Fiel oyente desde La Palmera. Para dedicarle a una persona muy especial, Lucecita Perdomo. Saludito especial, pues, ahí. Para nuestros oyentes que siguen conectados. Dice por acá, buenos días, desde La Jazminia. Porfa, para saludar a la familia Angarita Pérez. Y para ti, y para la canción Mi ex tenía razón, de Karol G. Jacqueline, gracias. Gracias, Jackie, por el reporte de sintonía. Dice por acá, ¿me puedes ayudar con la canción de Jason Jiménez, Destino Final? Gracias. Se viene más adelantito, por supuesto. A través de la radio 106.0, programa hoy con esto. La presentación de Camila Fernández, esto se llama Volver, Volver. Seguidamente se vienen los Alfa 8 con Noche de Fiesta. Luego se viene Johnny Rivera con El Intenso. Y tenemos una doble dosis por ahí también para continuar disfrutando de la buena programación. Ustedes programan, nosotros sonamos. En el orden en que ustedes lo programan, así mismo lo sonamos en música.

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2: Avanzamos, amigos oyentes, con esta buena programación a través de la radio 106.0, musical y a la que me gusta escuchar. Los reportes de sintonía de nuestros oyentes siguen llegando por acá, programando sus buenas canciones. Nosotros seguimos complaciéndole el gusto musical. A esta hora tengo una información social por parte de la Agencia Nacional de Tierras. Edicto en cumplimiento a lo establecido por los artículos 37 y 73 de la ley 1437 del 2011 y el artículo 70 del decreto de ley 902 de 2017, la Agencia Nacional de Tierras se permite comunicar a terceros que puedan resultar afectados que mediante resolución número 202-3.

primer, segundo y tercer nivel, todos ubicados en el municipio de Planadas, Tolima. Acto proferido por la Subdirección de Seguridad Jurídica de la Agencia Nacional de Tierras, el cual ordenó, artículo primero, dar apertura al procedimiento único contemplado en el decreto de ley número, en el decreto de ley 902 de 2017, bajo el asunto agrario de clarificación de la propiedad respecto del predio rural denominado La Cucharita, identificado con el folio de matrícula inmobiliaria número 355-2542 y el número predial nacional número 735-550-001-000-000-020-099-000-000-000. Su predio matriz identificado con el folio de matrícula inmobiliaria número 355-19778. Su predio segregado identificado con el folio de matrícula inmobiliaria número 355-41-272, así como los que de ellos se deriven en el primero, segundo y tercer nivel, todos ubicados en el municipio de Planadas, departamento del Tolima, con fundamento en la parte motiva presente del acto administrativo. Artículo segundo, notificar esta providencia a los afectados interesados, así como a los presuntos titulares de derechos reales o a sus apoderados, previa presentación de poder, acuerdo con lo dispuesto en el artículo 32 y 33 del numeral 7 y parágrafo del anexo técnico de resolución número 202-300-100-00036 del 12 de abril de 2023, en concordancia con el inciso segundo del artículo 68 y 70 del decreto de ley 902 de 2017, en los términos del artículo 67 del Código del Procedimiento Administrativo y Contencioso Administrativo, ley 1437 del 2011, en concordancia con el inciso segundo, artículo 68 y 70 del decreto de ley 902 de 2017. Artículo tercero, comunicar el contenido de la presente resolución a la Procuraduría 20 Judicial 2 Ambiental y Agraria de Ibagué para que, si lo estima procedente, se constituya como parte conforme a lo dispuesto en el artículo 48 de ley 902 de 2017. Esto en concordancia con lo establecido en el numeral 8 del artículo 33 del anexo técnico de resolución número 2023-001-000-036. Del 12 de abril de 2023, modificado el artículo 2 de la resolución número 202-510-000-154-456 del 4 de febrero del 2025 y el Código del Procedimiento Administrativo y lo Contencioso Administrativo, ley 1437 del 2011. Artículo 4. Publicar la parte resolutiva en la página electrónica de la entidad y del municipio en donde se encuentre ubicado el predio y en el medio masivo de comunicación en el territorio con el fin de publicar el acto para los terceros que puedan resultar afectados con la actuación en virtud de lo establecido en el artículo 70 del decreto de ley 902 de 2027 en concordancia con el artículo o con los artículos 37 del Código del Procedimiento Administrativo y de lo Contencioso Administrativo, ley 1437 del 2011. Artículo quinto, adelantar la inscripción de la presente resolución en la plataforma de erradicación electrónica REL de la Superintendencia del Notariado y Registro para efectos de publicación y oportunidad de terceros en concordancia con lo establecido del numeral 9 del artículo 33 del anexo técnico de la resolución número 20-230-010-000-036 del 12 de abril de 2023 en los folios de matrícula inmobiliaria número 355-19778 y 355-13899, también 355-19782, los derivados de segundo orden, folios de matrícula inmobiliaria 355-20542, 355-20276, 355-20275, 355-33295, 355-30696, 355-7828, 37824, 355-32505, 355-25864, 355-249-46, 355-24945, 355-46286, 355-47464, 355-40870, 355-62764 y los derivados de tercer orden, 355-41272, 355-34366, 355-33755, 355-23514, 355-62964 y 355-60.

62963, todos ellos ubicados en el municipio de Planadas, departamento del Tolima. Parágrafo, ejecutar el registro de la presente resolución bajo el código registral número 0965 denominado apertura del procedimiento único de ordenamiento social de la propiedad, identificado que se trata de la protección agraria de clarificación de la propiedad. Artículo 6. Realizar la consulta en el módulo de información geográfica para el ordenamiento MIGO respecto de las capas de la administrativa de la unidad de restitución de tierras para que se identifique si el predio se encuentra asociado a alguna solicitud de restitución de tierras o de protección de derechos patrimoniales a través del registro único de predios y territorios abandonados que se encuentre pendiente de decisión en concordancia con lo establecido en el numeral 6 de la artículo 2 de la resolución número 202-510-000-154-456 del 4 de febrero de 2025, por la cual se modifica el anexo técnico de la resolución número 20-230-010-000-036 del 12 de abril de 2023, modificado la resolución número 202-510-000-154-456 del 4 de febrero del 2025. Artículo 7. Informar a las partes que una vez notificado y comunicado y publicado este acto administrativo, se correrá el traslado por el término de 10 días hábiles a través de la publicación en una página web de la entidad, término durante el cual podrán aportar, solicitar mediante oficio las pruebas que consideren necesarias para hacer valer los derechos de conformidad con lo señalado en el artículo 70 del decreto de ley 902 de 2017 y el numeral 10 del artículo 33 del anexo técnico de resolución 20-230-010-000-036 del 12 de abril de 2023, modificada resolución número 202-510-000-154-456 del 4 de febrero del 2025. Artículo 8. Informar que contra el presente acto administrativo no procede recurso alguno de conformidad con lo establecido en el artículo 51 del parágrafo del artículo 70 del decreto de ley 902 de 2017 en concordancia con el parágrafo del artículo 32 del anexo técnico de la resolución número 20-230-010-000-036 del 12 de abril de 2023 modificado por la resolución número 202-510-000-154-456 del 4 de febrero del 2025. Artículo 9. La presente resolución rige a partir de la fecha de su ejecutoria y en caso de tener interés en el trámite pueden manifestarlo a través del correo electrónico atención al ciudadano 2@ant.gov.co identificado con el nombre del predio y el número de matrícula inmobiliaria y datos de contacto. Es la información, amigos oyentes, a esta hora a través de la Radio 106, Musicalia Estéreo, la que me gusta escuchar. 11 de la mañana, 46 minutos. Son las 11 con 46. Nosotros continuamos con toda la programación a través de Musicalia Estéreo. 11:47, cambia el reloj. Eso que llega por acá lo hace Wolfine. Eso se llama Nada es Eterno. Suena en Musicalia, la que me gusta escuchar. 11:47 minutos.

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J. Alvarez, Elia, el mago de Oz.

0: Con la voz y el estilo de Jane Álvarez, en colaboración con Wolfine, este tema musical, Nada es Eterno.
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0: El vacilón de la mañana, llegando a la parte final, amigos oyentes, cuando son las 11 de la mañana, 51 minutos. Antes de irnos, vamos a saludar por acá a un último oyente que nos dicen por acá. Hola, ¿qué tal? Buen día.
2: Buenos días, señores de Musicalia. ¿Será que me pueden hacer un favor y me coloquen dos temitas ahí?
0: A ver si alcanzamos.
2: Estoy llamando de aquí, la vereda del oso.
0: Ok. Voy
2: a regalar la Bella Bella, Lisandro Mesa.
0: Muy bien.
2: Y a Suquita de Lisandro Mesa. Muchas gracias. Y el oyente de la vereda del oso.
0: Desde la vereda del oso, conectados con Musicalia en esa bonita mañana. Cuando son las 11 de la mañana con 52 minutos, llegamos a la parte final. Amigos oyentes, muchísimas gracias a todos ustedes quienes estuvieron conectados con nosotros, quienes nos estuvieron enviando su reporte de sintonía y programando sus canciones en esta bonita mañana. La invitación es para que no se desconecten, para que sigan en sintonía de la radio 106.0 de Musicalia Estéreo, la emisora que nos gusta escuchar. La dirección y coordinación es del señor Efren Silva. La cuestión y programación estuvo a cargo de este, su amigo y servidor. Mi nombre es Ronald. Y como siempre, es un placer inmenso acompañarles en cada una de nuestras programaciones. Yo los invito para que no se desconecten. Ya se viene la combinación entre salsa, rock y pop latino para el almuerzo musical. Mientras ustedes almuerzan, nosotros seguimos llevándoles buena música. Yo regreso con ustedes a partir de las 2 de la tarde para llevarles toda la buena programación crossover de la tarde y más de la buena música en esta, la radio 106.0 Musicalia Estéreo, la emisora que nos gusta escuchar. Feliz almuerzo, buen provecho, Dios los bendiga, cuídense mucho, pórtense bien, juiciosos por ahí. Nos escuchamos a las 2. Con eso los dejo. Lisandro Mesa, esto se llama La Bella, porque nuestros oyentes lo programan y eso suena en Musicalia. Es tan bueno escuchar Musicalia. Oiga.

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0: Son las 12 y 16 minutos.
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6: Son las 12 con 30 minutos.
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0: John Paul, Pina Records.
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0: Son las 12 con 48 minutos.
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0: Es la 1:19.
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3: Es la una con 30 minutos.
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0: Es la 1:48.
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2: 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Pero qué cosa tan maravillosa, vecino. Le cuento, vecinito, que Dios lo mandó a usted con un don grande. 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
1: Ya estamos de vuelta con ustedes, amigos oyentes, para acompañarlos durante toda esta tarde con la buena programación a través de la radio 106.0 de Musicalia. La que me gusta escuchar.
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1: La 106 del FM, amigos oyentes. ¿Qué tal? Muy buenas tardes. Bienvenidos a una emisión más, una programación más de esta, la radio 106.0 Musicalia, Musicalia, la que me gusta escuchar. Tarde crossoverísima, tarde de desorden musical para llevarles a todos ustedes toda la música que a ustedes les gusta. Lo que ustedes quieran escuchar lo pueden programar a través del 315-321-77, la línea musicalísima, donde ustedes se conectan con nosotros, programan sus canciones, solicitan su música y compartimos con ustedes, por supuesto, una tarde bonita, una tarde agradable, una tarde espectacular, una tarde cargada de música, cargada de éxitos. Éxitos que ustedes pueden programar a través del 315-300-2177. Es la línea musicalísima, ya habilitada, para que ustedes envíen su reporte, para que programen su música, para que soliciten esas canciones que tanto les gusta escuchar. En esta, la emisora que nos gusta escuchar a todos, Musical y Estéreo, la 106 del FM. 2:16, la dirección y coordinación del señor Efren Silva. La locución y programación en esta tarde a cargo de este amigo y servidor. Mi nombre es Ronald. Y como siempre, es un placer inmenso acompañarles en cada una de nuestras programaciones. De vuelta con ustedes, de vuelta para llevarles buena música luego de un delicioso almuerzo. Pues ya estamos listos para acompañarles durante toda la tarde, de 2 a 4, desorden musical, crossover de la tarde, de 4 a 6, el café de la tarde en Musicalia, la que me gusta escuchar. Yo escucho 106.0, dilo con cariño. Para arrancar esa buena tarde, cuando nuestro sistema, confirmenos la hora, sistema.
0: Son las 2:16.
1: 2 de la tarde, 16 minutos. ¿Qué nos suelta por acá? Banda Fiesta, Fiesta del Recuerdo. Buena música, buenas canciones. La mejor música del planeta suena en Musicalia.
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1: Tiempo de seguir avanzando con buenas canciones, con buena música a través de esta, la radio 106.0 de Musicalia, la que me gusta escuchar en esa tarde bonita cuando son las 2 de la tarde con 32 minutos. 2:32, amigos oyentes, para seguir disfrutando de la buena música. Por acá se viene la presentación de Prince Royce, esto se llama Carita Inocente. Y suena a través de Musicalia, la que está sonando en tu radio hasta ahora.

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1: La música te traslada a donde quieras ir. Musicalia Estéreo 106.0, la que me gusta escuchar en esta tarde. Cuando son las 2 de la tarde, 39 minutos, 2:39, a esa hora reporte de sintonía. Dice por acá, habla Ronald, buenas tardes. A ver, por ese otro ladito. Ah, solo me saluda. Solo dice, hola Ronald, buenas tardes. Para que me haga el favor de regalarme la canción, ¿Dónde está Lulú? Muchas gracias, Ronald, atentamente, Luz. Gracias. ¿Dónde está Lulú? De Lester Blandón. Se viene en minutos. Por acá me dicen, Ronald, ¿qué tal? Buenas tardes, para que me pongas No Más Palabras de los Diablitos. Reportando sintonía, fiel oyente. Lo escucho 106.0. La música que a ustedes les gusta escuchar suena a través de la que me gusta escuchar, Musicalia.

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0: Flow latino. Eso se llama Muévete. Muévete, muévete. Salsa espectacular, salsa choque en esta tarde, 2:53. 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
0: 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Son las 2 de la tarde, 54 minutos. Siempre, siempre. Miguel Moly sigue sonando. 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

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vereda San Isidro, en Planadas, Tolima. 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

0: Tan enamorados vivimos tú y yo. La presentación de Luis Castro para este buen tema musical, Tan enamorados. Una balada romántica convertida en salsa romántica. A mí me gusta más esta versión. De hecho, estaba prestándole mucha atención a esta canción. Me gusta bastante. Tan enamorados vivimos tú y yo. Salsa espectacular en esta tarde crossoverísima.
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0: Absolutamente todo lo que te imaginas está aquí a través de Musicalia, emisora comunitaria. En esta tarde crossoverísima seguimos con buena música. Aquí está Darling y los Herederos. Esto se llama Pruébame. Merengue espectacular. Merengue sabroso. Suena a través de la 106.

0: Al estilo de Luis Alberto Posada, continuamos en esta tarde, Bórrame de tu lista. Buen tema musical para continuar disfrutando, por supuesto, a través de la radio 106.0, el lugar donde...
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0: El lugar donde te conectas con la mejor música, la mejor programación es Musicalia 106.0, la que me gusta escuchar. 3:18 minutos, son las 3 de la tarde, 18, continuamos avanzando. Por aquí llega la presentación de Peter Manjarres. En esta versión exclusiva musical, y esto se llama Te Empeliculaste. Súbelo, súbelo, súbelo.
2: Oiga, ¿cómo suena?

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0: esa es la presentación de Luis Ángel el Flaco junto a Luis Alfonso, eso se llama Amor Borrachito. Está sonando a través de la radio 106.0 cuando son las 3 de la tarde con 38 minutos, 3:38, es Musicalia.
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0: Continuando con más de la buena programación, esto que llega por acá lo hace Stream. Se llama El Sufrimiento. A ritmo de bachata. Bachata espectacular, sí señores. Continuamos en esta tarde, 3:38 minutos.
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0: Esta es más de la mejor música del planeta que sigue sonando a través de Musicalia Estéreo en esta tarde bonita. Saludamos a nuestros oyentes. Dice por acá, buenas tardes, para que me regale la canción El Nuevo Amor de Mi Mujer de los hermanos López. Gracias. Gracias a nuestro oyente que está conectado con nosotros, que sigue enviando su reporte de sintonía. Conectado a esta hora a través de la Radio 106. La que me gusta escuchar, 3:44 minutos.
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0: 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Aquí están los hermanos López. El Nuevo Amor de Mi Mujer. Así se llama ese buen tema musical. Suena a través de Musicalia. 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
1: El café de la tarde a través de la que me gusta escuchar Musicalia Estéreo, la 106 del FM, amigos oyentes. Así continuamos avanzando en esta tarde bonita, tarde sabrosa con la que me gusta escuchar Musicalia, Musicalia. Cuando son las 4 de la tarde y 14 minutos, señoras y señores, seguimos en el café de la tarde. Nos tomamos un buen café con buena música. Cafecito y música espectacular, por supuesto, a través de esta, la emisora que nos gusta escuchar. Un saludo especial para nuestros amigos en el resguardo indígena de... A ver, dice por acá, del resguardo indígena, solicitando canciones. Macho Man Bomba, el Macho Man Patiano de Alex Zúñiga, ya sonó por acá. Ya por ahí le estábamos complaciendo el gusto musical a nuestros oyentes que siguen conectados con nosotros, programando buenas canciones, solicitando buena música a través de esta, la emisora que nos gusta escuchar, Musicalia Estéreo, la 106 del FM. 4:15 minutos, escuchas el café de la tarde.
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1: Gózalo, gózalo, así se llama ese buen tema musical con el que seguimos disfrutando en esta tarde bonita. 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
1: Ya son las 4 de la tarde, 38 minutos, 4:38. Seguimos avanzando, amigos oyentes, en esta bonita tarde con la buena programación a través de esta, la radio 106.0 de Musicalia Estéreo, la que me gusta escuchar. Con más de las buenas canciones, más de la buena programación, más de los temas que están solicitando nuestros amigos oyentes. Saludamos a esta hora a nuestra gente linda que está conectada con nosotros a través de nuestro enlace virtual, a través de www.musicaliaestereo.com, nuestra plataforma en internet que se conectan nuestros amigos desde diferentes lugares de la geografía nacional a través de nuestro enlace virtual www.musicaliestereo.com. Saludo especial en Chaparral a nuestros amigos en Creaciones Dali. Ahí nos envían reporte de sintonía. La canción Volverás a mí, presentación de Yelsit, se viene en minutos. A través de esa emisora que nos gusta escuchar, Musical y Estéreo. Por acá me dicen, Ronald, buenas tardes, reportando sintonías de Ibagué para que me regales. Fue un juego de la máquina. Amiguito, espectacular, por supuesto. Lo programa, nosotros lo sonamos. Saludos para el amigo Wilson desde Granada Meta. Nos envía el reporte de sintonía también por acá, el pariantico conectado con Musical. Y a esta hora, la que me gusta escuchar, la 106 del FM. En esta tarde bonita de Café de la Tarde, nos tomamos un buen café con buena música, con buena programación en Musicalia.
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1: 315-300-2177, la línea musicalísima. Sigue habilitada para que ustedes sigan enviando sus reportes de sintonía, para que sigan programando sus canciones en esta tarde espectacular, en esta tarde bonita. A través de esta, la radio 106. Saludo especial para el hombre Cristian desde el municipio de Abejorral en Antioquia. También nos envía reporte de sintonía por acá, conectado con nosotros. El amigo Cristian, el viejo Cristacho desde la tierra de los 100 señores. También para David, para Sergio, para Santiago, para Laurita. Oiga, Laurita toda bella, ella también conectada con Musicalia desde el municipio de San Carlos en Antioquia. Todo el equipo de Inversiones Gómez y el proyecto de System Project conectados con nosotros también a esta hora nos envían el reporte de sintonía. Muchísimas gracias por estar sintonizaditos a esta hora a través de la emisora que nos gusta escuchar, Musical y Estéreo, la 106 del FM. Conectados a nuestro enlace virtual o también a través de nuestra aplicación móvil, Musical y Estéreo Planadas. Así nos encuentran en nuestra web, Musical y Estéreo Planadas. Escriben a través del buscador de su preferencia. Ahí le salimos como primera opción porque somos la primera opción en sintonía. También encuentran nuestra aplicación móvil entrando a la tienda de aplicaciones en Google Play Store para los usuarios de Android. Escribe en Musicalia y ya le salimos como primera opción para que nos descarguen, para que tengan nuestra aplicación móvil que está muy bien optimizada. No pesa un carajo. La pueden tener en su teléfono y se conectan con la buena programación de la radio 106.0 de Musicalia, la que me gusta escuchar. 441.

0: Eso sin duda hace parte de los éxitos del merengue que siguen sonando, por supuesto, a esta hora. La presentación de La Máquina fue un juego. Si era todo un juego, no me hubieras dicho que me amabas. Fíjala cómo suena Musical y Estéreo en esta tarde. Estamos en el Café de la Tarde. 315-321-77.
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0: Con más de la mejor música del planeta, seguimos avanzando en esta tarde bonita. 4:53 minutos, son en Colombia las 4 de la tarde y 53 minutos. Eso que llega por aquí se llama La Joyita, lo hace el grupo Cabras. Vallenato al estilo Musicalia, suena a esta hora, en esta tarde espectacular en la que me gusta escuchar.
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0: Para este excelente ritmo musical, continuamos avanzando en esta tarde bonita. Amame suavecito, amame despacito, como solo tú sabes amar. 5 de la tarde, 37 minutos, es el Mosaico Sharon de La Tropicana. Orquesta La Tropicana, sonando a través de Musicalia, la que me gusta escuchar. 5:37 minutos. 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
0: ¿Sabes qué hora son? Es hora de bailar con Sandy Papo, 5:37.

0: Baila Nena.
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Mucho coro, mucho coro. Es el deck. A gozarlo, para bailarlo, para disfrutarlo en esta tarde de jueves. Jueves con cara de viernes ya. Sí, ya tiene cara de viernes. Señores, son las 5 de la tarde, 52 minutos. Nosotros llegamos al final de esta buena programación del Café de la Tarde por este jueves. Se nos acabó. Pero ya se viene la combinación vallenato y popular para que ustedes sigan disfrutando de la mejor música del planeta a través de esta musical y estéreo, la emisora que nos gusta escuchar. Estuvimos, como siempre, bajo la dirección y coordinación del señor Efren Silva. La locución y programación estuvo a cargo de este, su amigo y servidor. Mi nombre es Ronald. Y como siempre, es un placer inmenso acompañarles en cada una de nuestras programaciones. Para despedirme, los dejo con esto. La presentación de Los Fantasmas del Caribe. Esto se llama Muchacha Triste. Con esto cerramos. Feliz resto de tarde, feliz noche. Dios me los bendiga, cuídense mucho. Por favor, pórtense bien, juiciosos por ahí. Que la suerte me los acompañe siempre. No se desconecten, chao, chao.

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0: Véngase para acá.
1: Gracias.
0: Bien bonito para los muchachos de Mariachi Chapala, de León, Guanajuato.

0: Son las 6:18.
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1: Son las 6:33.
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0: Son las 6:46.
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